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1: 8:31.
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3: El Ejecutivo presentó un proyecto de ley que busca reembolsar el IVA pagado en medicamentos y pañales como parte de un acuerdo alcanzado con parlamentarios del Partido de la Gente. La iniciativa beneficiará a personas pertenecientes al 80% más vulnerable del registro social de hogares,

0: crisis económicas y el rol del Estado. En su alocución, cuestionó el rol de Trump.
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1: Hola, ¿bien? Hola, ¿usted bien también? A ver, ¿está Rodrigo? ¿Están los chicos? Ok, vamos a comenzar entonces. Señoras y señores, vamos a comenzar los Santos Pecadores Podcast. Y este es el número 310. Gracias por estar.

0: Bueno, saludamos a don Rodrigo Sánchez, que es mi pecador invitado hoy día.
1: Hola Sergio, ¿cómo estás tú?
0: Muy bien, amigo, ¿tú cómo estás?
1: Qué bueno. No, bien, bien, sí. Día, ha sido pesado, porque entre las celebraciones de las mamás, que en el fondo el único día que me toca trabajar en la casa.
0: A ver, pero cuenta, que yo no me acuerdo cómo es esta cuestión, pero ¿cómo se hace? ¿Cómo hace un marido para celebrar a la señora, que es la mamá de la casa, digamos, ¿no?
1: Además, a ver, vamos por parte, o sea, ella no es mi mamá.
0: No, no, claro está.
1: Que
0: claro
1: la celebren está. Sus hijos. Ah, una vez le dije eso, casi me mató. No, me dijo, yo soy la mamá de tus hijos. Está bien que te celebren ellos, le decía.
0: Claro, no digo, yo tengo nada que meterme. Voy a jugar a la pelota ahora.
1: No, pero le fui a dejar una flor a mi madre, cuyas cenizas descansan en el mar. Así que sí, quería ella estar ahí. Siempre fue fanática de Coquimbo, pese a no haber nacido en Coquimbo. Y quiso vivir ahí y morir ahí. Así que la fui a ver con mi señora y con mi hija. Y después, bueno, el cuento es que nosotros hacemos todo y la Yeye no hace nada, incluyendo todo, obviamente, lavado de plato y todas esas cosas que hay que hacer durante el día. Entonces los chicos, la única vez en el año que trabajan tan arduamente para mantener la casa limpia, y le hacemos una once rica y un almuerzo rico y un desayuno rico, y tratamos de que la pase bien. Además, la Andrea o alguno de los chicos le hace algún regalito y la pasa bien. La pasó muy bien.
0: Qué bueno, qué bueno.
1: Sí, el día dedicado.
0: Está bien, me encanta, sí, me encanta. Sí. Me encanta más que la mujer se merece eso y más.
1: Sí,
0: De repente uno la apodera, qué sé yo, alguna crítica, pero ser mamá y ser dueña de casa no es tarea fácil.
1: Y trabajadora también. Entonces, el triple rol.
0: Claro, entonces no es fácil, ¿no? Yo creo que la mujer, yo soy un admirador de la capacidad que tienen las mamás para hacer lo que
1: de no quedarse callada nunca. Esa capacidad es impresionante, pero uno tiene la capacidad de desconectarse y ahí empiezan los problemas, porque dicen que uno no las escucha.
0: No, pero hay que escucharla. Si tenés que poner en pausa la película o lo que estés viendo, hay que
1: poner en pausa.
0: Decirle, ok, mi amor, ¿cuál es el problema? ¿Cómo solucionamos tu problema? ¿Y cuál es?
1: Claro,
0: ¿Cuál?
1: No, pues ese chico que le pregunta, ¿qué sorprende de las mujeres? Y él dice la capacidad que tienen de decirme cosas que no me importan. Es muy bien.
0: Es verdad. Tienes razón. Pero bueno, es parte del crecimiento como pareja también. De uno.
1: Así es. Sí, uno escucha lo que siente, ya está preparado para saber las cosas relevantes. Y ellas también saben que uno no escucha permanentemente, pero cada cierto rato te prueban, ¿no?
0: Bueno, es que la mujer es bastante más inteligente y hábil que nosotros.
1: Sí, digámoslo. Sí. Tiene mayores capacidades de percibir más cosas, digamos. Uno está concentrado en el partido y chao, no lo molesten. Si no, uno entiende nada lo que está pasando en la cancha.
0: Yo el domingo pasado, el día de la mamá, lo pasé, la verdad es que tirándome todo el día.
1: Ya, ok, quedó clarísimo.
0: No hice absoluta, más allá de las cositas normales que hay que hacer. Me levanto, tomo desayuno, me acuesto, me levanto, hago algunas cositas, hago que
1: me levanto
0: comer,
1: y quedo desocupado.
0: Me ducho, almuerzo, y se acabó mi día laboral, pues nada.
1: No. Claro, está bien, el ocio es importante.
0: Es que de repente hace bien no hacer nada.
1: Sí, sí. ¿Dónde fue que le vi hoy día un tipo que decía, yo soy empresario, y como soy empresario trabajo 3 horas, porque si trabajara 8 sería empleado?
0: No es mala definición, ¿eh? No es
1: claro,
0: mala,
1: o sea,
0: definición.
1: Si yo no soy capaz de tener más horas libres que las personas que están trabajando, ya no soy empresario, soy trabajador.
0: Bueno, el problema es que generalmente los que somos independientes trabajamos más que los empleados.
1: Es cierto, cierto.
0: Mucha
1: Hay
0: más
1: que preocuparse horas, de más muchas. Cosas.
0: Sí, claro. Oye, bueno, teníamos un tema pendiente, mi querido Rodrigo, acerca de que echar una mirada, una ojeadita, ¿cómo están los municipios y Díaz Serena, Coquimbo, que son, sin desmerecer las otras comunas, ¿no? Las 13 comunas restantes, sino que ver, porque bueno, la Serena obviamente es capital de región y Coquimbo es casi lo mismo, digamos, de alguna manera, ¿no?
1: Y entonces, sí, población son iguales.
0: Sí, claro, y tienen, no sé si la misma, porque claro, Serena por ser la capital tiene un poquito más, tiene todos los servicios acá, pero en el fondo estamos muy uno al lado del otro.
1: Es una ciudad con 2 grandes comunas. Para mí.
0: Bueno, una más grande que otra, pero no importa. Oye, ¿qué diferencia entre Coquimbo y Serena? Desde lo cultural, lo económico o las expectativas mismas de la gente también. ¿Cómo estuve como periodista, que estuviste un tiempo muy involucrado con el día a día de lo que pasa en las comunas por razones profesionales? ¿Cuál es tu percepción al respecto?
1: A ver, desde el punto de vista administrativo, yo siento que Coquimbo ha logrado desarrollar una idea de comuna. Un proyecto de comuna que le hace cierto sentido a los habitantes, que si bien no conocen el detalle, entienden que se están mejorando los espacios públicos, que se están tratando de mejorar la actividad y de alguna manera hacer una comuna más amena para los propios habitantes de la comuna y también, obviamente, a los que los visitan. Pero hay un orden en términos administrativos, un orden en términos de gestión y un orden también en términos de estrategia. En Serena eso no pasa. En Serena eso no pasa, primero porque efectivamente había una comuna más desordenada con un déficit importante, pero yo siento que lo administrativo se está comiendo a lo político y también se está comiendo al proyecto comuna. Yo siento que la administración de la Serena no ha sido capaz de transmitir qué quiere hacer con la comuna, más allá de mantenerla limpia, digamos.
0: ¿Incapacidad de la principal figura política de la comuna, será, o...?
1: O sea, toda la responsabilidad siempre en la administración de una comuna es del alcalde, partiendo por ahí, claro, en la cabeza, sí, claro, digamos. Ahora, yo siento, y esto lo he dicho alguna vez, que lo que hizo Coquimbo, y ha tenido más tiempo para hacerlo también, y más dinero también, porque tiene más plata, ha podido, en torno a la estrategia, armar un equipo que funciona. El alcalde le puso ciertas metas en términos de, por ejemplo, hora extra, de no cobrar, ciertos valores, principios que intenta y espero mantenga. Pero al mismo tiempo armó un equipo que tiene súper claro qué quiere y el espacio que tiene para hacerlo. Y se mueve bien en ese aspecto, hizo cambios. El alcalde, no olvidemos, sacó gente de su equipo y cambió equipo. Importante una vez durante su periodo. Y de ahí se ha mantenido y ha hecho un trabajo que desde el punto de vista administrativo funciona. Él se dedica a hacer política, dirige obviamente, pero su equipo administrativo trabajan por su cuenta. Y comunicaciones trabaja con una mirada bien, bien clara en términos de convertir al alcalde en una figura admirada, más que de admirarse a sí mismo.
0: A ver, pero correcto, pero ¿estás con la camiseta aurinegra puesta o es objetiva?
1: No. Mira, si tú miras los comentarios de los serenenses con respecto a Coquimbo, ellos te lo reconocen.
0: ¿Ah, ya? ¿Sí?
1: Sí, mira. Claro, yo he entrado paso harto en redes, y cuando salen cosas de desarrollo Coquimbo, aparecen muchos serenenses.
0: ¿No será,
1: haciendo
0: será
1: la Coquimbo, comparación?
0: Sí, no. Digo, ¿no será que Coquimbo no tenía nada? Entonces todo lo poquito que se puede hacer se nota mucho en comparación a Serena. Digo, porque por ahí, a ver, yo voy a hacer el malo de la película, de esta conversa.
1: El serenense de la película.
0: No, para nada. No tiene, o sea, yo amo a Serena. Seré hijo ilustre de la Serena y más allá de eso, pero...
1: ¿Eres hijo de qué?
0: Hijo ilustre de la Serena,
1: señor. Ah, mira tú, qué bien, sí, con medalla incluida.
0: Con la medalla de la Serena, Ciudad de la Serena.
1: Y brilla esa medalla.
0: Sí, y la tengo en algún lugar. está guardadita esa. Está bonita. Pero más allá de eso, trato de ser muy objetivo al respecto, ¿no? Porque, a ver, convengamos que voy a dar una opinión que a lo mejor es la menos políticamente correcta. Desde que estuvo como alcalde Pedro Velázquez, que se le podrán hacer mil críticas, que a lo mejor son verdad, a lo mejor son mentiras, no tengo idea y no me interesa meterme, menos no estando él en este mundo, digamos, ¿no? Hacer alguna crítica o algo. Pero hasta ahí, Coquimbo avanzó, ¿correcto? A la mirada del ciudadano, ¿ah? ¿Eh? A la mirada del ciudadano, no de la letra chica, del número más o del número menos. Después hubo un montón de capítulos con diferentes alcaldes, en donde la cosa anduvo ahí con Marcelo Pereira, creo que anduvo bastante, bastante bien.
1: Entonces, y con Galleguillo también, fíjate.
0: A mí la verdad es que Galleguillo nunca me llamó mayormente la atención, es de lo que
1: es otra
0: para
1: cosa.
0: Mí.
1: Eso es otra cosa. Pero en términos, acuérdate, de infraestructura, toda la entrada a Coquimbo Nueva es de Galleguillo en un solo periodo.
0: Ah, ya, no, ahí me pillaste. No, no, ahí me pillaste. Sí, datos que no mandan así al dedillo.
1: Lo que pasa es que él, desde el punto de vista comunicacional, era muy malo. Pero desde el punto de vista administrativo, nadie le puede sacar nada a Galleguillo.
0: Ah, ya. Bueno, ok. Quizás Pereira padre, a mí, entre sí y no, nomás. Y hoy día llega Manucheri, entonces se ha dedicado a una cosa que me parece fantástica, que es hermosear Coquimbo, a la vista de la gente, lo cual se agradece obviamente. La avenida de la Costanera le pega 30 batallas en traste a la avenida del Mar de la Serena, o sea, no hay discusión al respecto. Pero también hay un montón de críticas hacia la gestión que siempre van a ver también, ¿no? Pero ¿no será que es una cuestión visual lo de Coquimbo? Porque, insisto, tenía muy poquito y ahora tiene prados, tiene arreglos de jardines más vistosos. Le puso más belleza a la cuestión.
1: Sí, no solamente eso. Yo creo que también hay un trabajo comunicacional súper importante con respecto a Coquimbo.
0: Eso sí, eso es verdad.
1: Que también es válido, porque finalmente, ¿cuál es la misión del municipio? Si la misión del municipio es áreas verdes, mantener la luminosidad, la seguridad no, pero las funciones municipales están ordenadas en Coquimbo, están súper ordenadas. Y eso es un piso sobre el cual construir otras cosas. También en términos de actividades, tiene un calendario bien hecho, la cantidad de cosas que han pasado en Coquimbo, la gente se acostumbró a ir para allá a celebrar las cosas, digamos, porque imagínate, este fin de semana, para el Día de la Madre estuvieron los Vázquez, gratuito, estuvo 31 minutos que llenó el Zócalo de México para celebrar el Día del Niño acá, la Pampilla.
0: Eso es impresionante.
1: Ha tenido buenas actividades para la gente, que es también parte importante de un municipio participante de las actividades que hagan la vida.
0: La extensión, por supuesto.
1: Claro. Y está participando en hartas cosas. Yo siento que ahí hay una gestión política, si eso a eso voy. Yo no te digo que Serena no está haciendo un trabajo administrativo interesante. El problema es que cuando el trabajo administrativo pasa a ser el rostro visible de una autoridad política. Porque objetivamente tú podés dejar ordenadísimo un municipio, pero a la gente no le va a importar absolutamente nada.
0: Sí,
1: la gente lo que quiere finalmente es que la avenida Francisco Aguirre retenga las estatuas limpias, esté bonito, quiere que, no sé, por el centro esté con actividades, quiere que las compañías pasen cosas, que se note movimiento en la municipalidad y no le importa a esta altura la vida, porque mira, aquí ha habido dos estrategias claras de parte del municipio de La Serena. Por una parte, achacarle todos los problemas habido por haber a la administración que pasó, lo cual puede ser cierto, pero después de un tiempo no sirve. Sirve para la campaña, sirve para los primeros 3 meses, pero después es como ya, pues si querías ser alcalde o alcaldesa, asume los problemas, si tú sabías cómo estaba esto, más aún cuando fuiste concejala. Eso por una parte. Y lo segundo tiene que ver con lo que tú muestras finalmente comunicacionalmente hablando. La queja de me falta plata, la queja de Coquimbo tiene más plata, la queja de hay que administrar esto y hay que arreglar los problemas, y mira, yo ando arreglando problemas administrativos, finalmente no suma mucho. Objetivamente no suma mucho.
0: Sí, no, seamos claros, yo creo que los alcaldes todos, el que llegue, obviamente tiene la mejor intención. No me cabe ninguna duda al respecto. Ahora, el alcalde no siempre puede hacerlas todas porque no sabe, porque la cuestión municipal, salvo el caso acá de Daniela de La Serena, que ella era concejal, por lo tanto maneja, estaba muy al tanto de cómo estaba el día a día y el pulso del municipio al asumir. Comunicacionalmente, como tú dijiste, Coquimbo creo que tiene un tremendo, tremendo equipo comunicacional, y eso se nota en cómo se ha manejado públicamente Manucheri, el alcalde, Ali. En cambio, La Serena, creo que a lo mejor la alcaldesa de La Serena ha tenido ha tenido mal ojo en hacer un equipo que el cercano a ella sea el que realmente necesita. Que lo hablamos una vez, o sea, los municipios tienen sus leyes municipales que obviamente son muy diferentes a todas las otras, a la privada ni hablar, y a la pública igual. Entonces, si yo te llevo como, yo soy alcalde, te llevo a ti como periodista y tú vienes de otro ámbito y que no tienes idea de nada, entonces todo lo que hagas no va a estar bien. No porque seas malo, sino porque no sabes cómo funciona. Yo creo que eso es
1: ser malo, ¿eh? Para mí eso es ser malo. O sea, si tú ponías una persona que no sabe manejar el metro, probablemente termine chocando y es malísimo. Son las competencias.
0: Pero está bien, pero ahí el error quizás es que en quién lo designa. Más que la, porque el tipo a lo mejor tiene un expertise en otras cosas, pero no es para lo que lo contrataron.
1: A ver, está bien, pero yo siento que eso es mala administración nomás. O sea, tiene que ver con que no tenés dedos para el piano en el último caso y no has sido capaz de darte cuenta. Ahora, el problema de eso es que a esta altura uno debería ya saber que, y además que, olvídate, eso no aprende en este tema, que la administración y los municipios en particular tienen una parte administrativa súper relevante, porque para eso son, administran una comuna. Por lo tanto, un equipo administrativo de nivel. O sea, no, tú no puedes cambiar el equipo administrativo 3 veces, porque significa que no tienes una estrategia administrativa que se refleje comunicacionalmente bien. O sea, cuando tú no tienes una buena estrategia de desarrollo comunal, eso se refleja en las comunicaciones. No es culpa de las comunicaciones, es más bien un efecto de una mala administración, finanza, lo que tú quieras. Pero la comunicación refleja eso porque es muy difícil engañar a la gente, finalmente.
0: Hablaba con alguien de Nantes, de las compañías, con un dirigente vecinal de allá, que siempre tengo contacto de alguna manera con alguna gente que quedó del pasado. Y yo le preguntaba qué tal andaba todo en las compañías, que la compañía, digamos, es el lugar predilecto de los candidatos donde todos hacen campaña.
1: Están en la mitad de los votos.
0: Exactamente. Entonces, la gente es muy participativa en ese sector. Bueno,
1: sí, decían pero que. Pero además las necesidades son muy altas.
0: Sí. Con el nuevo administrador, o sea, con el nuevo delegado de las compañías, el delegado municipal de las compañías, no tenía contacto con la gente porque él no era de terreno, dijo. Él era de escritorio, de oficina. Él no era para andar reuniéndose con la comunidad civil. Me pareció de la estupidez más grande que puede ser.
1: Mira, yo te planteo lo siguiente. Si alguien hace esa denuncia, por ejemplo, del delegado municipal de Tongoy, ¿tú crees que sigue como delegado municipal?
0: No, pues yo lo saco.
1: Yo creo que no. Por eso te digo, yo creo que no. Claro. Esa es la diferencia.
0: Bueno, esto lo dice un dirigente vecinal.
1: Está bien.
0: No me consta ni nada, pero no tengo por qué no creerle.
1: Está bien, pero uno escucha mucho ese tipo de críticas finalmente, porque yo te insisto, Sergio, a ver, en la administración pública como privada, hay ciertas cosas que son parecidas, o sea, visión, misión, objetivo, sí, claro. Estrategia, es más o menos la misma. La implementación es lo que cambia. En lo privado tú puedes hacer todo aquello que la ley no te prohíba. En lo público tú no puedes hacer nada que la ley no te permita. Eso no es menor. Entonces no es tan fácil implementar lo que uno tiene en la cabeza, pero para que se pueda implementar bien, tú tienes que tener un equipo profesional administrativo que no necesariamente, mira lo que te voy a decir, no necesariamente tiene que ser de tu partido político. Tú tienes que tener un administrador municipal seco, que sea capaz de entender lo que tú quieras hacer, que no te dé problemas, sino que más bien soluciones, y que te ayude a cumplir con tu plan de trabajo y tu estrategia municipal, del cual él también participa.
0: O sea, soy un buen líder, porque al final la pega la hace el municipal. Más allá de los que te acompañen durante tus 4 años, ¿no?
1: No, pero... Pero, Sergio, está bien, pero mira, tú necesitas un administrador municipal capaz de solucionar los problemas.
0: Sí, por supuesto.
1: Los municipales están permanentemente, está bien, pero necesitan una dirección clara. Un buen administrador municipal, sí, pero no solamente liderazgo, es saber hacer las cosas. Por ejemplo, te voy a poner un caso súper tirado a las mechas y no voy a entregar todos los detalles, pero yo conversé con una persona que era administrador y me decía, mira, sabes que había que hacer una actividad X para la cual la ley no te lo permite. Por lo tanto, no podía decirle al alcalde, sabes que no se puede hacer. Porque él necesitaba que se hiciera. Finalmente lo logré hacer dentro de los marcos legales, porque esa es mi pega. O sea, mi pega es buscar la manera para cumplir con la ley, aquello que la ley me permite hacer, y yo poder hacer que el alcalde cumpla sus objetivos. Por lo tanto, ese es un buen administrador municipal que además cuida las plata y cuida las rendiciones. Te fijas, para no meter en un lío al alcalde. Bueno, pasa lo mismo con el Dideco, con un SECPLAN capaz de generar una cantidad importante de proyectos que además se alinean con la estrategia de la municipalidad. No puede ser la estrategia de la municipalidad, que yo siento, construir juntas de vecinos. Porque yo siento que ese es como el gran objetivo de repente de algunos alcaldes que dicen, no, para mejorar mi posición voy a construir hartas juntas de vecinos, entonces voy a ir a molestar a la subtere y voy a hacer que construyan 20 juntas de vecinos. Ese no es un desarrollo comunal.
0: En absoluto. Pero tú dijiste una cuestión, a ver, analizando un poco para que la gente le quede súper claro. El alcalde electo necesita de de los municipales, de gente clave como el administrador municipal, obviamente, que es el segundo a bordo, y lo otro, el secretario municipal también, que es muy claro, es inamovible, por lo tanto puede llegar, quien llegue no lo puede mover por ley. Es como el del director de obras, que tampoco lo puede mover. No lo puede sacar nadie, hasta que muera si quiere. Pero más allá tiene que llevar un equipo, un buen equipo, y que sepa que sea hacedor de cosas. Un equipo que mueva, que motive y que sepa. Lo que tú estás diciendo para mí me parece es fundamental, que sepa, que no vaya tanto a aprender, porque va a pasar mucho tiempo. Ahora,
1: No puede llegar a aprender.
0: Entonces, lo mismo, por ejemplo, Coquimbo tiene mucho más dinero, tiene mejor caja chica que la de La Serena. Y el otro cuento, que La Serena, Daniela, recibió el municipio con una deuda, pero espantosamente grande. También es cierto.
1: Sí, es cierto.
0: Entonces,
1: no, si mira, si todo eso es cierto, pero yo te insisto en un tema, o sea, eso te sirve un rato, ¿ah? Te sirve para ganar una elección, te sirve para los tres primeros meses, al cuarto la gente te dice ya, pues, pero por algo te postulaste, tú sabías, estabas dentro del municipio, y como decía Angela Merkel, o sea, tú llegaste, te postulaste y sabías lo que iba, y, o sea, no nos quejemos, hay que empezar a trabajar. Ahora, el problema de eso es que cuando tú no tienes un buen equipo administrativo, un buen equipo y estás armándolo permanentemente, te tienes que preocupar de eso. Te tienes que preocupar del leaseback que vaya a ir a pedir a Santiago, finalmente a los bancos para poder pagar deuda, te tienes que preocupar de la corporación y cómo la cierra. Te empezás a preocupar de temas administrativos, que son súper relevantes, pero tu pega no es de administrador. Tienes que tener un buen administrador que se preocupe de eso y te vaya dando cuenta de los avances y te pida la acción política cuando sea necesario. Pero la pega del alcalde es hacer política. La pega del alcalde para lucir es mostrar una visión de comuna a los ciudadanos de la comuna, que se sientan orgullosos de ser parte de un proyecto que quiere recuperar la comuna para liderar nuevamente la región, porque siento de alguna manera que muchos serenenses que están mirando para el frente sienten que han perdido un poco ese espacio de liderazgo.
0: Sí, ahora hay una cuestión que también es fundamental. De repente atacamos o criticamos, no atacamos, criticamos al alcalde en ejercicio, pero para hacer algunas obras que le dependen directamente de los fondos municipales. Hay otras cosas que dependen absolutamente de la buena voluntad del

0: Sí, pero... Sí, no, sí, no, no, sí, no, sí sé, sí sé qué es. Pero, mira, yo me acuerdo de Pedro Velázquez, que es un ser bastante particular.
1: Pero un tipo fuera de serie, para esas cosas fuera de serie.
0: ¿Qué hacía Pedro? Tenía un equipo profesional que se pasaba todas las primeras etapas de evaluación, que hacía toda esa pega. Entonces, cuando llegaba al core... O llegaba a los sectoriales, a los ministerios, llegaba con todo listo, con todas las etapas previas listas. Por lo tanto, había que financiarlo nomás. Punto. Hasta ahí llega. Y se metía en esa parte. Entonces, él ya llegaba a poner el timbre y el sello de Pedro Velázquez a las obras. Y eso lo hacía con la decisión de hacerlo. O sea, él contrataba a los profesionales necesarios para que eso pasara. Que el tipo y ahí iba, hay una decisión iba, política.
1: El tipo iba a 60 pasos más que adelantado que los demás. 60.
0: Ahora, lo que yo siento en La Serena, entendiendo todos los problemas que tú me dices, entendiendo, por ejemplo, que no se ha podido trabajar con la estatua de la Avenida Francisco Aguirre porque está el Consejo de Monumentos Nacional hinchando, porque, no sé, pues, algunos proyectos avanzan más lento de lo que deberían ser, pero yo igual siento, si yo te pregunto a ti, que tú soy tan serenense y tan preocupado del tema municipal, te pregunto, ¿cuál es la mirada de la actual administración en torno al futuro de la comuna? ¿Tú la conoces?
1: No. Es que no, yo estoy afuera de todo eso y la verdad es que.
0: No, pero mira, está bien. Como ciudadano de la, o vecino de La Serena, ¿conoces la mirada que tiene la actual administración en torno a lo que quiere para la ciudad?
1: Cero, esa es la pregunta. No es más pregunta, su señoría.
0: Sí, oye, eso es.
1: No, está bien. La próxima semana, espero, el próximo miércoles tener como invitada a la alcaldesa de La Serena. Espero.
0: Ya, fíjate, acuérdate de mí, va a hablar mucho de temas administrativos. Se va a quejar mucho efectivamente la falta de recursos. Eso es un hecho de la causa y así. Y como tú bien decías, era concejala, ella más o menos tenía claro cómo venía el tema, pese a que se haya encontrado después con un montón de sorpresas. Pero el tema es que eso es así. La pregunta siguiente es, bueno, ¿y cuál es la ciudad que tú te imaginas? ¿Hacia dónde quieres avanzar? ¿Cómo vas a buscar alianzas estratégicas para lograr cosas? O sea, hay que ir a golpear y patear la puerta de la empresa privada. Hay que ir a golpear y patear también, porque la empresa privada, por ejemplo, en Coquimbo participa harto. O sea, yo no sé si en Serena existirá, y a lo mejor estoy siendo súper injusto, pero en Coquimbo se creó una comisión de empresarios que trabajan con el municipio. Y ahí está la gente de Celta, está la gente del puerto. Está,
1: aquí no creo que exista. Pero
0: bueno, te fijas, eso es gestión. Política.
1: Está perfecto lo que tú dices. Y me encanta. Y se lo voy a preguntar. De hecho, a mí es una cuestión que me tiene muy intrigado. Y quiero preguntárselo a quien corresponde en este caso, al alcalde o alcaldesa en este caso. ¿Qué pasa con ese edificio que se compró hace 15 años?
0: De la CCU.
1: De la ex CCU. ¿Para qué? ¿Ese fue un leaseback? ¿Está pagado? ¿Está listo? O sea, esa ¿podría venderse ese terreno, por ejemplo? Porque entre todos estos años me dijeron que el leaseback está. La gente, para que sepa, el leaseback, que mucha gente lo habla ahí. El leaseback es un préstamo y que sacan de emprenda algo.
0: ¿Okay? Es como un hipotecario.
1: Básicamente es eso, exacta. Entonces, esto pasó hace muchos años y esa cuestión tiene que ser comprado al precio de hoy en dos chauchas. En dos chauchas al respecto al precio de hoy, digo.
0: Sí, claro.
1: Por lo tanto, a lo mejor, si esa cuestión está botada hace 15 años ahí, la tienen para estacionar algunos municipales, entiendo, y algunos amigos de los municipales, nada más. O sea, que yo sepa, no funciona otra cosa. Una estupidez que se esté por años, más de una década, está ese edificio ahí que está abandonado. Entonces, eso solo va a ser una de las preguntas, porque la verdad es que para mí me inquieta mucho. Y saliendo un poco de ese tema, mi querido Rodrigo, los proyectos urbanos de las comunas, ¿tú crees un poco en eso o, como lo conversábamos en una radio el otro día, son como caballitos de batalla que ponen los políticos en general para vender una imagen de que, oye, yo estoy haciendo cosas o vamos a hacer esto, pero nunca se hace?
0: ¿Proyectos urbanos, dices tú, en general?
1: Sí, los proyectos urbanos, sí, entre ambas comunas.
0: O sea, mira... Ah, ¿entre ambas comunas?
1: Sí, entre ambas comunas.
0: Bueno, eso requiere eso requiere, a ver, no es fácil proyectos comunes entre comunas porque la ley, insisto, la ley pública no te permite hacer nada que la ley no te permita. Tú no puedes hacer nada que no esté escrito en la ley.
1: Perdón, un paréntesis nomás. Yo conocí a un alcalde que tenía un abogado externo que ganaba mucha plata y que todo lo ilegal lo hacía legal. Cierro... paréntesis.
0: Ya, y hoy día está preso.
1: ¡No! Están los dos cagados la risa.
0: Bueno, está bien.

0: Está bien, puede ser. El tema es que la conurbación, o el área metropolitana, como se llama, que el gobierno regional empezó a implementar el año pasado y que no sé en qué velocidad irá, tiene un equipo que se debería dedicar a eso. Y la ley ahí lo permite. ¿Ah? Ir a buscar en conjunto ideas que un municipio y otro puedan realizar, como son, no sé, pues, vías, veredas, iluminación, retiro de basura si se ponen de acuerdo, que sería lo ideal. Pueden hacerlo en conjunto y la área metropolitana te lo permite. Ahora, yo no sé si los alcaldes están dispuestos a perder parte de las flores, digamos, porque aquí se comparten las flores, pues se comparten entre los municipios y el gobierno regional. Pero hay cosas que yo creo que deberían ser objeto... Mira, si existiera un poquito de buena voluntad y de sentido de zona, el tema, por ejemplo, del vertedero... debería ser un tema a tratar en conjunto para convertirlo en un buen negocio y además para poder tener espacios que no atenten contra la salud pública, porque el vertedero hace rato que dejó de estar en condiciones de recibir, digamos, sigue recibiendo porque no hay otro lugar y porque desarrollar uno se demora un montón de tiempo y un montón de millones de dólares.
1: Sí, pregunto, ¿aquí también no debiera entrar al baile el gobernador? Y el delegado
0: está a cargo.
1: Presidencial.
0: No, sí, el gobernador.
1: El gobernador. Pero, o sea, a ver, una cosa es que se mete y otra cosa es que realmente chicotee los caracoles.
0: Claro, porque el gobernador es el que pide, o al Consejo Regional, la posibilidad del área metropolitana. El área metropolitana considera un jefe de coordinador, ahí con un par de funcionarios, no más que eso, digamos, que tienen como función coordinar a los dos municipios en aquellas obras o algún tipo de actividad que requiere la participación de ambos municipios. Se me trabó la lengua. Ambos municipios. Eso no está funcionando todavía. Ahora, hay que entender también que es una institucionalidad nueva, o sea, esto no ha existido nunca, por lo tanto hay que crearla. Es una buena oportunidad por lo demás, para sentar a los dos alcaldes y al gobernador y decir ya, okay, este es el funcionario que vamos a elegir, Juanito Pérez, un gallo que tiene harta experiencia en términos de administración del Estado, y lo que necesitamos ahora es un plan que recoja las principales inquietudes de las dos comunas y nos presente una hoja de ruta y nosotros vamos a ayudarlo a que esto avance. Eso debería ser, digamos, yo no sé si se está haciendo, para serte súper franco.
1: La verdad es que así de fácil debiera ser.
0: Sí, pero, o sea, no es fácil, sí, pero es que, pero fácil, una orden.
1: Fácil echar a andar la estructura del proyecto, del sueño.
0: A eso después la gestión puede ser más dura, más menos dura, pero evidentemente debería ser.
1: La pregunta es, políticamente, por egos, por decir una, ¿será posible que se trabaje en conjunto?
0: Porque debería ser posible. Debería ser posible en aquellas cosas que no hay otra posibilidad, diga, valga la redundancia. Pero hay cosas que efectivamente las dos comunas deben sentir que, oye, ¿sabéis qué? En esto, si no empujamos juntos, no vamos a tener éxito. No sé, un teatro regional, por ejemplo. Eso, por ejemplo.
1: Pero antes del teatro, de ese teatro, que me encantaría, a mí lo que me da mucha vergüenza, yo siendo muy admirador de Coquimbo, porque me encantan los coquimbanos en general, me encanta la gente de coquimbana, como es su forma de ser, me encantan. El puerto de Coquimbo, que es realmente, y aquí no se puede ofender nadie porque es una realidad, es un asco.
0: A ver, ¿el puerto de Coquimbo o la caleta?
1: La caleta, sí, donde la gente va a comprar. Entonces sí. Está la estructura hecha que dejó hecho Velázquez hace 100 años atrás.
0: Sí, pero una obra, un elefantito blanco, el día se estaba quemando.
1: Claro, pero ya ha pasado tantos años. Entonces, ¿por qué no le ponemos? A ver, llegan los barcos, los turísticos, y me da una vergüenza, porque los ellos tienen que sacar, cerrar una valla y los llevan a dar una vuelta al valle, qué sé yo, porque no pueden pasear por ahí. Es muy feo, están faenando los pescados en la calle. Es decir, no puede ser.
0: Es very typical eso.
1: Claro, está bien. Estamos tan acostumbrados nosotros a verlo que es parte del
0: sí, mira, la Recoba Marina recoge parte de ese problema. Yo creo que quedó chica. Creo que el proyecto debió haber sido mejorado, no se hizo, es más bien recuperar lo que ya existía y ya era chico. Efectivamente, me parece que hay un acuerdo básico con los dueños de la costanera, que me parece que es la industria portuaria, en poder sacar mucho de las cosas que hay ahí. Eso debería ser un paseo muy lindo a la orilla del mar. Y es como la idea, yo creo que hay, al final, pero hacerlo es complejo, es súper complejo.
1: Sí, está bien, pero se puede hacer.
0: Sí, claro.
1: Así como se están, se pudo terminar la idea y el sueño, dos hospitales, que por ahí dicen que es mucho dos hospitales para dos comunas. A mí me parece que está
0: nosotros
1: bien.
0: Nosotros felices.
1: No, bien. Por supuesto. Por supuesto. Ahora, que se demoren 8 años en hacerlo, es un problemazo.
0: Sí, pero ¿ah? Es que lo que demora hacerse un hospital, pues, ¿qué
1: sí,
0: le hay a hacer?
1: Sí, sí, está bien, pero no sé, pero ponte una Lucas más y contrata mil señores más que ayuden, pues, no sé.
0: Sí, ¿sabes lo que pasa, Sergio? Que en un hospital no es como construir un edificio de departamento.
1: Sí.
0: El hospital requiere un montón de condiciones bien particulares, porque acuérdate que tienen cañerías especiales para el oxígeno, otras especiales para no sé qué, unidades especiales para los pabellones eléctricos, seguridad. No, es un lío hacer un hospital, no, no una cosa.
1: Correcto, más. No estoy de acuerdo, está bien. No sé técnicamente, pero sí, claro, entiendo que así es. Pero digo, a ver, ponte unas lucas más, porque para un hospital. Para todos, sin importar color, ni raza, ni comuna, ni nada, ponle más look y ponte, no sé, pues, más trabajadores, más gente, más empresas, apura el cuento. No puedes demorarse 8 años en hospital. No voy a nombrar los chinos, porque los chinos lo harían en 2 semanas, pero...
0: No, pero no están así tampoco.
1: Sí, no pero... Eso. Sí, pero...
0: O sea, 8 años desde la compra del terreno, que además fue comprado de manera bastante trucha, pero si tú vas, por ejemplo, a ver el edificio...
1: Ya partimos mal.
0: Los dos, ¿ah? Sí. Si tú vas al de Coquimbo hoy día, la estructura está bastante ya avanzada, está súper avanzada.
1: ¿Fecha entrega?
0: Sí, pero es que, a ver...
1: 2030.
0: Está bien, bueno, no sé cuándo es la fecha de entrega exacta, pero entiende, hay una cuestión práctica. Tú puedes tener el edificio listo, pero tenés que traer 2 o 3 escáneres desde Alemania o desde China. Tenés que traer 600 camas hospitalarias, que no son cualquier cama hospitalaria, son camas...
1: Empecemos a comprarlas ya, pues.
0: No, claro, ¿las vas a dejar dónde? ¿En una bodega?
1: No sé, pero búscale la solución. O sea, porque si yo me compro un departamento y sé que me lo van a entregar en 2 años, pues empiezo, no sé, a comprar microondas, empiezo a comprar el silloncito, porque...
0: Claro, lo metí en la casa de arriendo.
1: No sé, pero alguna parte lo tenés que tener.
0: ¿Dónde metí 600 camas de hospital? ¿Dónde metís pabellones quirúrgicos? Además, hay una cosa...
1: No, mira,
0: eso es súper complicado. Yo insisto en eso, no es tan simple. Primero viene toda la construcción, después viene toda la recepción. O sea, la cantidad de permisos que tiene que tener un hospital para que funcione son gigantescos. Y tú no podís... Esto no es permisología, es una cuestión básica para que la cuestión funcione bien. Porque tiene miles de detalles un hospital. No se te puede cortar la luz y quedar sin luz mientras estás operando un cristiano, digamos. No podís.
1: Está claro, está clarísimo eso. Pero digo yo, pero... Apuremos más. Está bien, démonos menos tiempo. Estamos contra el reloj, siempre. En la vida creo que hay que ir avanzando contra el reloj para que las cosas funcionen. Porque, sí. Ay, con calma, no, total.
0: No, pero yo no siento. Años, bueno. Mira, yo no siento que se esté avanzando con calma, de primera cosa. O sea, yo he ido. Paso habitualmente, por ejemplo, por la cantera y veo los avances, cómo avanza esa tremenda infraestructura.
1: Está bien, ya tiene el tamaño.
0: Ahora. Sí. Viene todo el lío interno. Ahora tenéis que empezar a tirar, o sea, es que ya no está todo el sistema de cañería, empezar a vestirlo. Y vestir un hospital es un tema súper delicado, porque es muy grande. O sea, piensa tú que va a haber unidades oncológicas que no existían en la zona, donde va a haber probablemente zonas de. ¿Cómo se llama esto que se le hace a las personas que tienen cáncer? La quimio. Sectores de quimio, por ejemplo. Sí. Va a haber sectores, un montón de sectores nuevos. Que requieren tiempo. Ahora, yo espero que esto esté más rápido de lo que ahí aparece, aun cuando después todo lo que significa traer la implementación de eso es una locura, de verdad, es una locura.
1: No, está bien, Rodrigo, si yo te entiendo y entiendo perfectamente lo que tú estás diciendo. Yo digo, pero apuremos más, o sea, ya, no sé, porque empieza a cotizar, ya tenemos la cotización de aquí a una compra futura, ¿no? ¿Cuánto en 3 años más cuánto nos va a costar una cama? Bueno, entonces,
0: ya, eso no lo vaya a poder hacer.
1: Pero invéntalo de alguna forma, no sé, pero...
0: Es que no lo vaya a poder hacer, pues, Sergio, porque hoy día una cama cuesta 10 millones de pesos y puede que en 3 años más esa misma cama cueste 2 y probablemente hay una cama más moderna que cueste los mismos 10. Bueno, porque la tecnología avanza, la normalidad.
1: Hagamos una cosa, postúrate al alcalde de Coquimbo y yo de Serena, porque ahí está.
0: No, pero y los hospitales no le corresponden a los municipios en todo caso.
1: Obviamente. Sí,
0: pero mira, raya para la suma, yo siento que hoy día Coquimbo tiene una visión. Eso es lo que yo siento. ¿Ah? Que si tú le preguntas a Coquimbano, que está súper orgulloso de su ciudad.
1: Que está muy linda.
0: Sí, pero además por el tema comunicacional, porque efectivamente se nota que hay una, insisto, hay una visión detrás. O sea, tú decís, ¿qué está la municipalidad trabajando para mejorar los espacios públicos y para que la pasemos bien los coquimbanos y bla, bla, bla? Y estamos el descueve porque salimos en todos lados, más encima Coquimbo fue campeón. Eso te van a decir. En Serena, en tanto en que estamos, te van a decir, chuta, la verdad, menos mal que las calles están más limpias. Y hasta ahí vamos a llegar, pues, en términos prácticos, bueno, ha pasado mucho más, digamos. Sí. Entonces, claro, puede que estén pasando cosas, pero las administrativas no son relevantes para la autoridad política. Bueno, es un tema comunicacional, es un tema, y yo insisto, hay una mirada estratégica que de eso sabe la alcaldesa, que a lo mejor la tiene, pero no se está comunicando bien desde el punto de vista político. Si ese es el problema, tú puedes arreglar todo el tema administrativo y te va a ir en 4 años más, va a dejar la municipalidad maravillosa, pero no vaya a salir reelecto. Sí. No vaya a salir reelecto porque a nadie le importa.
1: Oye, tengo que hacer un alto, ya llevamos 30 minutos ya. 30. Oye, déjame pasar un aviso. En la costanera, que está hermosa en Coquimbo, hermosa, hace una semana que estamos sin luz, ¿ah?
0: ¿Eh? Ah, mira tú.
1: Sí, está tal... Está haciendo esta cuestión. Bueno, acá vamos a hablar entonces con esto.
0: Sale al patio a mirar las estrellas, por lo que te queda.
1: 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Este es el número 310 con Rodrigo Sánchez en el día de hoy. Espéreme que un minuto y algo y ya regresamos.
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0: Bueno, mi querido Rodrigo Sánchez, ¿sabes qué? El tiempo pasa volando contigo, me encanta hacerlo.
1: Conversar de la vida.
0: No, te iba a decir que grato sale hacerlo contigo. No, pues no sonaría muy raro, ¿no?
1: Suena rarito, sí.
0: Suena raro, ¿no?
1: Contrólate, ese.
0: Es que te das cuenta cómo una palabra mal usada puede malinterpretarse de una forma hasta grosera.
1: Sí, ¿no? Pregúntale al presidente. ¿Qué pasa? Se la pasa dando explicaciones de que no quiso
0: Dios
1: decir lo
0: mío.
1: Que quiso.
0: Oye, siguiendo con esto, quiero aprovechar el tiempo. ¿Hay algún tema que los políticos no han tocado aún para beneficio de la región en general?
1: Oh, la lista es grande. O sea, partiendo por el tema de la necesidad de una política regional de agua, pasando por un tema de contaminación del agua de las bahías. Y fíjate que hay un tema que a ti yo sé que te cae mal, porque está dentro de los temas que tú decís que usan los políticos para sacar cuando no tienen de qué hablar, que el paso aguanero.
0: Sí, señor.
1: Sí, te voy a contar una historia, mira. En el otro lado de la cordillera está la provincia de San Juan. Preciosa provincia, maravillosa y todo en cuanto. ¿Sí? Pero una provincia que se ha desarrollado especialmente en torno a la agricultura, y por eso ellos quieren hacer el paso, y a ellos sí es súper importante el paso. Bueno, la cosa es que se está desarrollando un proyecto minero, que es como la novedad del año en Argentina, ¿ya? Porque ellos no habían desarrollado la minería metálica. Ellos son más bien de minería no metálica. El proyecto Vicuña, que es binacional, es un proyecto que tiene como posibilidad de producción anual máxima en su mejor momento 580 millones de toneladas. Para hacerse una idea, Pelambres tiene 297 millones de toneladas de producción, o sea, dos Pelambres.
0: Sí, además, pero la mayoría no quiere hacerlo en Argentina.
1: Sí, pero está avanzando ese proyecto y San Juan está avanzando, y hoy día están agarrados de la mecha la provincia de San Juan con la de La Rioja, por los impuestos, porque es mucha plata. Además, va a producir oro. Es tres veces lo que producía la minera El Indio. Ajá. Y en plata es dos veces lo que exporta Chile anualmente. O sea, ese es el volumen de una minera que está impulsada a capitales de BHP Billiton, que funciona con la escondida acá en Chile, y otra minera más que no me acuerdo el nombre, no es tan conocida para mí por lo menos, pero son empresas que son miradas desde Chile hacia allá. La cosa es que ellos tienen que hacer dos cosas importantes, porque lo tienen comprometido. Una es llevar agua del Pacífico para desalada para poder funcionar. Es el compromiso. Y segundo, sacar la producción por Chile, porque no tiene ningún sentido sacarla por el otro lado, el camino es gigantesco. Bueno, de ahí viene la posibilidad real y lo que está tratando de vender aquellos que están metidos en este tema permanentemente, que es un paso, del combo, del HAF. ¿Ah? Porque si tú te acuerdas, en un momento determinado, aparte de esta conexión esta conexión que tiene hartos problemas de carácter geopolítico, y por eso no le echaron abajo en un momento determinado, pero está relativamente armado. El tema es que ya en esa época consiguió la exportación de energía a través del paso, y también la posibilidad de un laboratorio de profundo para física. Pero si a esto tú le sumas la posibilidad del traslado de ese gigantesco mineral y todo lo que significa la desalación de agua para llevar para allá, o sea, el proyecto adquiere de verdad una magnitud que es difícil de obviar, creo yo.
0: Sí, pero fíjate que los argentinos ponen como muestra los problemas hídricos que tiene la región nuestra. Y Chile en general, ¿no? Ponen como ejemplo, especialmente las regiones nuestras, tercera y cuarta región, el problema hídrico. Entonces, está muy en contra justamente porque las napas subterráneas no son eternas. Y ahí viene el problema que la desalinización tiene un costo tremendamente elevado, muy elevado. Entonces, yo no lo veo tan factible así como ya echémosle nomás.
1: Pero Sergio, mira, hay un ejemplo súper práctico de esto, Pelambre. Pelambre está en la cordillera, en el límite con Argentina, y te lleva el agua desalada hasta allá. Y aquí no hay mucha diferencia, unos cuantos kilómetros, pero está hablando de una minera que es dos veces más grande. Y también, ¿por qué no? Los tipos pueden trasladar el mineral, como lo hace Pelambre, mediante un mineraducto que cruce y llegue hasta a los puertos chilenos y se saque el agua y se envíe el material hacia afuera. O sea, Pelambre es un ejemplo claro que se puede hacer. habiendo plata, se puede hacer. La inversión, 18 mil millones de dólares, algo de plata les quedará para hacer eso. Por lo tanto, la posibilidad de construir un 4x1, un half productivo, le están llamando ahora, yo creo que de verdad adquiere una relevancia importante. Estamos hablando de tanta plata, de San Juan está lanzado.
0: No, sin, o sea, duda, imagínate, sin duda.
1: Imagínate un proyecto minero de esa envergadura en la región. Habría mucha gente que se opondría, pero se construiría igual. Se construiría absolutamente igual porque es demasiado grande.
0: Sí, sí, estamos claros. El problema es que hay muchos intereses que se contraponen ahí de muchas cosas. Y todo termina en lo político, porque si cada 4 años hay elecciones, no puedes, se manipula mucho a la gente, sobre todo con un tema tan sensible como es el agua. O sea, hay un montón de cositas que uno dice, sí, está bien, nos conviene, nos sirve por todos lados, pero... Y ahí viene la cuestión política, ahí empiezan a venderte. Por eso digo, todos estos proyectos...
1: ¿Tú conoces algún proyecto mega minería que esté, aparte el de Dominga, que tiene sus problemas bien particulares, que no se haya construido en Chile?
0: Sí, claro, inclusive Pascualama, que no está muy legal, que digamos, funciona.
1: O sea, Pascualama desapareció, pues pero se echaron los glaciares.
0: Los glaciares, pues, y lo mismo pasa. Todos esos ejemplos los están poniendo en Argentina, porque es un poco la continuación de lo mismo allá.
1: Sí, no, pero mira, yo he estado en San Juan en general, me imagino que tú también. Es cierto que el tema en Argentina es mucho más delicado porque la minería metálica no se ha desarrollado justamente por eso. Pero de verdad están mirando hacia Chile en términos de, oye, mira, Chile tiene millones y millones de dólares por la minería, ¿por qué nosotros no podemos hacer algo parecido? Si no ha pasado mucho con el tema de la minería, preocupémonos más. Y fíjate que ellos tienen una mirada bien particular, pero yo te aseguro que van a sacar mucho más plata que lo que nosotros le sacamos a las mineras, te lo aseguro. Sí. Y van a hacer mucho más cosas, digamos. Pero yo, San Juan hoy día está lanzadísimo. San Juan hoy día está en eso, están pensando en la cantidad de millones de inversión que no han tenido en su vida, están pensando en la pega. Para la región de Coquimbo, además, es una tremenda oportunidad, porque no solamente significa un tremendo mineral al otro lado de la cordillera para toda la expertise minera que tenemos en la zona, y para todo el trabajo que significa en la zona, sino que además significa los servicios, porque los servicios para exportación del mineral van a tener que salir por acá, o van a salir por la región de Coquimbo, o van a salir por la región de Atacama.
0: Sí.
1: Entonces, o sea, es el momento de empezar a hacer Chile, las cosas bien.
0: Chile se beneficia de todas maneras, de todo.
1: Sí, o sea, es un proyecto binacional, porque incluso alguna parte del mineral pasa a territorio nacional, y todo lo que es servicio, todo lo que es experiencia, trabajo, todo lo que es transporte, todo lo que es servicios, pueden salir perfectamente desde la región de Coquimbo para un mineral, insisto, que es 2 veces pelambre, una locura, y además cerquita a nosotros, porque va a estar cerquita a nosotros.
0: Desgraciadamente estamos requete contra que ha pasado en la obra.
1: No, ya, está bien.
0: Entretenido.
1: Pero esto es una historia que tiene continuación, así que hay que estar atento a ello.
0: Ok, vamos a continuar. Pero qué rico es que hicimos un programa diferente hoy día, porque fíjate que más allá de todo lo que nosotros conversamos, que no nos importa de alguna manera, porque queremos nuestra región, la gente de repente también le sirve para que le quede un poco claro acerca de tantas cosas que se escuchan, y porque, insisto, los políticos manipulan toda esta información para llevar agüita a su molino.
1: No solo los políticos, Sergio. Bueno, hoy día son demasiados los grupos de interés que manejan
0: también.
1: Ahora, estos programas pueden salir gracias a que afortunadamente ya la Sole no te habla, porque si estuviera hablando la Sole estaríamos hablando quizás de qué tontería.
0: Estoy enojado con la Sole. Voy a tener que buscarle cómo nos arreglamos.
1: Sí, no, búscate otra inteligencia artificial, hay mucha.
0: Oye, mi querido Rodrigo, como siempre, un placer hablar contigo, conversar, pelar, reírnos, pasarlo bien un rato tomándonos un tiempito para distraer nuestro día a día.
1: Así gracias. Aprovechamos de soñar región también un ratito.
0: Sí, además que quedaron un montón de preguntas, un montón de cosas que me gusta conversarlas, porque la gente, insisto en lo que dije antes, la gente se informa de otra manera con nosotros, porque no tenemos ningún interés de ninguna índole, ni político, ni comercial, ni nada, con nada, ni con nadie. Entonces, podemos estar equivocados, pero la opinión la tenemos.
1: Un punto de vista.
0: Exactamente. Exactamente. Okay. Mi querido Rodrigo Sánchez, te mando un abrazo grande. Que tengas linda semana.
1: Un abrazo, cuídense, pórtense bien.
0: No, eso nos portamos bien siempre. Nos portamos bien siempre.
1: ¿Ves que la información se manipula? Se engaña a la gente. La gente confía después. Ya es mentira.
0: No, o sea, más o menos, ya, digamos la verdad. Más o menos me porto, más o menos. Okay. Me estoy enamorando de nuevo. Ya. Oye, nos vemos entonces en el próximo programa para seguir conversando, compartiendo con todos. Con Rodrigo Sánchez hoy día. Mañana será otra persona. Pasado será otro y así vamos jugando y conociendo diferentes miradas de la vida en general. Sueñen bonito, no se olviden, porque si usted sueña bonito, los sueños bonitos terminan realizándose, terminan construyéndose, terminan siendo verdad. Sueña bonito. Los sueños bonitos siempre se cumplen. Chao, hasta la próxima.

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1: 10:31
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3: Arturo Vidal devolvió 35 millones de pesos tras declarar ante la PDI como testigo por un caso de apropiación indebida. Un trabajador de una casa de cambio sustrajo el dinero y lo entregó en el domicilio del futbolista. El ministro de Defensa, Fernando Barros, calmó la polémica en torno a la construcción de la zanja en la frontera norte, indicando que el gobierno sigue trabajando en el proyecto para frenar la entrada irregular al país. El Ministerio de Transportes y Telecomunicaciones comenzó el Plan Nacional de Ordenamiento y Retiro de Cables en Chile. La medida busca eliminar las marañas de cables, mejorando la seguridad y calidad de las conexiones.
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1: 11:34
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3: El Ejecutivo presentó un proyecto de ley que busca reembolsar el IVA pagado en medicamentos y pañales como parte de un acuerdo alcanzado con parlamentarios del Partido de la Gente. La iniciativa beneficiará a personas pertenecientes al 80% más vulnerable del registro social de hogares. El nadador nacional Alberto Abarza brilló en la World Series de Paranatación disputada en París al sumar 2 podios, destacando su medalla de bronce en los 200 metros libre con un tiempo de 4 minutos, 25 segundos, 76 centésimas, convirtiéndose este en su mejor rendimiento de la temporada. El expresidente Gabriel Boric reapareció en un foro global en Alemania donde abordó temas de desafíos energéticos y climáticos, crisis económicas y el rol del Estado. En su alocución, cuestionó el rol de Trump.
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1: 12:32.
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3: Fiscalía y PDI desarticularon un clan familiar que defraudó al fisco en casi 800 millones de pesos entre 2021 y 2022. La red usaba claves tributarias de terceros, facturas falsas y firmas de un notario fallecido. Hay 9 detenidos formalizados por fraude, asociación criminal y lavado de activos. La Sala del Senado aprobó en general el proyecto Escuelas Protegidas con 24 votos a favor, 6 en contra y 11 abstenciones. Esta iniciativa busca establecer medidas de seguridad y orden en los recintos educacionales tras diversos episodios de violencia en el último tiempo. Cristiano Ronaldo lidera la lista de convocados de Portugal para el Mundial 2026, que será su última Copa del Mundo a los 41 años, siendo la 6ª de su carrera.
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1: 1:33 a.m.
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3: El director general de la PDI, Roberto Garrido, reveló que la detención del comunero mapuche Jorge Huenchuyán había sido intentada previamente sin éxito y destacó el ajuste de estrategias y uso de tecnología para lograr la detención. El Banco Central acordó aumentar gradualmente el requerimiento de capital contracíclico para la banca desde 0,5% a 1% en un plazo de 2 años. La medida busca fortalecer la capacidad del sistema financiero para enfrentar eventuales crisis externas y asegurar el flujo de créditos a hogares y empresas. El director técnico Carlo Ancelotti anunció a Neymar Jr. entre los 26 nominados para que Brasil dispute la Copa del Mundo 2026, dejando a todos sorprendidos tras más de 2 años y medio ausente de la selección.

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1: 2:00 a.m. 34 minutos.
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3: El INDH presentó querella por torturas contra responsables de presuntos maltratos a 2 adolescentes en la PDI de Copiapó el 16 de enero de 2026. Los menores habrían sido golpeados en el rostro y cabeza durante su detención, incluso sometidos a descargas eléctricas en sus genitales para obtener información. La Cámara de Diputadas y Diputados aprobó por unanimidad el proyecto que extiende el tiempo para la implementación de la Ley de Seguridad Privada. Se extendió por un año, plazo que originalmente fue propuesto por 6 meses debido a problemas técnicos y falta de capacidad estatal. La ministra de Seguridad, Trinidad Steinert, elogió en redes sociales un operativo en Temuco.

0: Si el consumo de alcohol en menores de 18
1: años... 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
1: 3:00 a.m. 34 minutos.
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3: La Dirección Meteorológica de Chile extendió la alerta por vientos de hasta 80 kilómetros por hora en zonas del norte y sur del país. El fenómeno afectará principalmente a las regiones de Antofagasta, Ñuble, Biobío, la Araucanía y los ríos, además de Rapa Nui. Un estudio reveló que Antofagasta, La Serena y Concepción ofrecen hoy mejores retornos para invertir en departamentos destinados al arriendo. Las ciudades regionales superan a Santiago en rentabilidad gracias a menores precios de entrada y arriendos competitivos. Durante una actividad del Ministerio Público, se dio a conocer públicamente la existencia de una investigación por explotación sexual comercial de niños, niñas y adolescentes en alta mar.
4: Escudo es carácter. Y carácter es más. Más pasos prohibidos. Más carretes improvisados.
5: Uy, ¿y si vamos a carretera a Rancagua?
4: Porque cuando te la juegas por más, hay más carácter. Como escudo, que tiene más cuerpo, más color y más sabor. Escudo, hecha con carácter. Advertencia, el consumo de alcohol en menores de 18 años.
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1: 4:00 a.m, 33 minutos.
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3: Para este 20 de mayo se pronostica la primera preemergencia ambiental de la temporada en Los Ángeles, región del Biobío. A diferencia del año pasado, este periodo ha registrado mejores condiciones de ventilación, lo que se ha traducido en una calidad del aire notablemente superior para los habitantes de la comuna. La Fiscalía de París investiga presuntos casos de violencia en 84 escuelas infantiles, 20 primarias y 10 guarderías en Francia. Se abrieron 3 procesos judiciales y 5 citaciones con un monitor detenido. El director general de la OMS, Tedros Adhanom, alertó sobre la preocupante expansión del brote de ébola en la República Democrática del Congo, con más de 500 casos sospechosos y 130 muertes. Ante la emergencia, convocó al Comité de Emergencia para formular recomendaciones urgentes.

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1: 5:34
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3: El Ejecutivo presentó un proyecto de ley que busca reembolsar el IVA pagado en medicamentos y pañales como parte de un acuerdo alcanzado con parlamentarios del Partido de la Gente. La iniciativa beneficiará a personas pertenecientes al 80% más vulnerable del registro social de hogares. El nadador nacional Alberto Abarza brilló en la World Series de Paranatación disputada en París al sumar 2 podios, destacando su medalla de bronce en los 200 metros libre con un tiempo de 4 minutos, 25 segundos, 76 centésimas, convirtiéndose este en su mejor rendimiento de la temporada. El expresidente Gabriel Boric reapareció en un foro global en Alemania donde abordó temas de desafíos energéticos y climáticos, crisis económicas y el rol del Estado. En su alocución cuestionó el rol de Trump.
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1: 6:32
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3: La Asociación de Municipios Rurales advirtió sobre el avance del crimen organizado en sectores agrícolas y rurales del país, señalando que estas zonas presentan graves déficits de infraestructura y vigilancia, exigiendo implementar de manera inmediata un sistema sincronizado con carabineros para detectar vehículos robados en tiempo real. El Museo Demonológico Tenebris es el primer museo de este tipo en Sudamérica y fue inaugurado en pleno barrio Brasil. Cuenta con reliquias de todo el mundo y elementos vudús para eliminar personas obtenidos a través de compras y donaciones de experiencias paranormales. China entrenó secretamente a más de 200 soldados rusos para combatir en Ucrania. El acuerdo entre ambos países incluía entrenamiento en el uso de drones especiales. China asegura mantener neutralidad en el conflicto y abogar por una solución diplomática.
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1: 7:31 a.m.
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3: Arturo Vidal devolvió 35 millones de pesos tras declarar ante la PDI como testigo por un caso de apropiación indebida. Un trabajador de una casa de cambio sustrajo el dinero y lo entregó en el domicilio del futbolista. El ministro de Defensa, Fernando Barros, calmó la polémica en torno a la construcción de la zanja en la frontera norte, indicando que el gobierno sigue trabajando en el proyecto para frenar la entrada irregular al país. El Ministerio de Transportes y Telecomunicaciones comenzó el Plan Nacional de Ordenamiento y Retiro de Cables en Chile. La medida busca eliminar las marañas de cables, mejorando la seguridad y calidad de las conexiones.
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1: 8:34
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3: Hola, soy Fernando Paulsen y junto a CNN Chile comenzamos la revisión de las principales noticias. El presidente José Antonio Kast concretó este martes el primer cambio de gabinete de su administración. Las salidas confirmadas fueron las de Trinidad Steinert en Seguridad, Mara Cedini en la Secretaría General de Gobierno y Martina Rau en Obras Públicas. La reestructuración implicó una reorganización interna del Comité Político y de Áreas Estratégicas. Martina Rau asumió el Ministerio de Seguridad. Claudio Alvarado quedó como nuevo vocero de gobierno, manteniendo además Interior, mientras que el Ministerio de Obras Públicas pasó a manos de Luis de Grange, quien también continuará liderando Transportes y Telecomunicaciones. Tras oficializar los cambios, Kast reconoció que no esperaba realizar un ajuste tan temprano, aunque aseguró que respondía a una necesidad del país y a las exigencias del actual escenario político.
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2: Hola, ¿qué tal? ¿Cómo están todos ustedes? Muy buenos días. Bienvenidos a un nuevo capítulo de Primera Ruta. Ya comenzamos la conexión informativa con las provincias de Huasco, Elqui, Limarí, Choapa para acompañarles con informaciones locales hasta las 12 del mediodía con la playlist matutina de Radio Ruta Norte FM. Saludamos al territorio Huasco Freirina y Puerta Sur de la región de Atacama. Nos sintoniza en la 90.3. Estamos en la comuna de Liguera y Puerta Norte de la región de Coquimbo a través de la 88.7. También nos sintoniza en el Valle de Elqui, 94.9 en Vicuña, Paihuano y sus alrededores. 100.3 en la comuna de Río Hurtado. Saludamos también a Ovalle por el 94.3. Un saludo para Montepatria, Punitaqui, Combarbalá por el 106.1. También nos sintoniza en Canela por la 89.3, en Los Vilos 89.7, en Guangualí 105.9. Estamos en RadioRutaNorte.cl y en la aplicación para móviles, disponible en Google Play. Calentamos motores con buenas canciones y al regreso de la pausa musical revisamos las informaciones de impacto 100% regional acá en Primera Ruta.

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1: Nos quedamos en la comuna de Ovalle contarles que un novedoso proyecto se construye, sí, para enfrentar la escasez hídrica. Fue el que visitaron dirigentes campesinos, usuarios y usuarias del INDAP. La obra consiste en la instalación de 10 atrapanieblas en la comunidad agrícola de Peña Blanca en la comuna de Ovalle. Vamos a conocer más detalles con el reporte de la periodista Lorena Aranda. Adelante, Lorena.
2: En medio de la escasez hídrica que afecta a la región de Coquimbo, novedosas iniciativas se abren paso como un ejemplo para paliar los efectos causados por este fenómeno climático. Uno de ellos es la instalación de 10 atrapanieblas en la comunidad agrícola de Peña Blanca, sistema que permite captar microgotas de neblina o niebla para convertirlas en agua utilizable. El proyecto fue posible gracias al cofinanciamiento del programa de riego asociativo PRA del Instituto de Desarrollo Agropecuario INDAP. Bajo este contexto es que integrantes del Comité de Agencia de Área CADA Ovalle y un miembro del Consejo Asesor Regional CAR, ambos pertenecientes a INDAP, concretaron una visita en el lugar. En ella conocieron la obra y dialogaron con los comuneros, quienes les detallaron los beneficios que trae al mundo rural este tipo de infraestructuras. Al respecto, Armin Pizarro, integrante del CADA Ovalle, enfatizó.
3: Beneficiar a una comunidad con el tema de obtener agua. Un excelente trabajo dentro de ese proyecto que bueno, ellos por años empezaron con una iniciativa con madera, palos, que tenía muy poca durabilidad, y con este nuevo proyecto que ellos hicieron con acero inoxidable ya tienen algo más, con más durabilidad, con muchos más años más.
2: Por su parte, el miembro del CAR, Domingo Cortés, detalló.
4: Con mucho aldeado fuimos a ver a través de INDA un proyecto que tienen de atrapaniebla y me pareció bien porque 50 o más años va a durar. Hay que replicar las cosas que se están haciendo, las cosas buenas y también a veces denunciar las cosas que se están haciendo malas.
2: En total, gracias a la instalación de estos atrapanieblas, se benefician 85 campesinos o campesinas de la comuna de Ovalle. En relación a la visita realizada por los dirigentes campesinos a este importante proyecto, conversamos con el director regional subrogante de INDAP, Jaime Miño.
5: Para el INDAP es muy significativo generar estos espacios donde los integrantes del CADA puedan percibir en terreno proyectos que actualmente están entregando soluciones concretas a las comunidades rurales. Esta jornada permitió ver directamente cómo funciona este novedoso sistema y el impacto positivo que puede tener en la agricultura familiar campesina. Creemos que este tipo de experiencias son fundamentales porque permiten compartir saberes, intercambiar ideas y que los propios dirigentes puedan transmitir posteriormente esta información a sus pares de la provincia y de la región.
2: Quien también se refirió a esta iniciativa fue el seremi de Agricultura, Vicente Cortés.
6: La visita realizada por los integrantes del CADA Ovalle permitió conocer de cerca una iniciativa que aprovecha la neblina como fuente de agua, algo especialmente relevante en una región afectada por la sequía. Estas instancias también fortalecen el trabajo colaborativo entre dirigentes y la institución, generando nuevas ideas y oportunidades para seguir avanzando más preparados ante los efectos del cambio climático.
2: Para conocer más sobre los apoyos que brinda el INDAP a sus usuarios y usuarias, así como los llamados a concursos abiertos y el despliegue por el mundo rural, los interesados e interesadas pueden visitar las redes sociales de la institución, en Instagram como @INDAPCoquimbo y en X como @INDAP-Coquimbo. Desde el INDAP informó la periodista Lorena Aranda.
1: Muchas gracias, Lorena, por este completo reporte desde el INDAP, esta vez desde la comuna de Ovalle, desde la comunidad agrícola de Peña Blanca. Se lo comentamos a través del 94.3 en la provincia de Limarí. Nos vamos a la música. En breve continuamos revisando más informaciones locales.

Continuamos revisando más informaciones locales. Acá en Primera Ruta nos vamos al balneario de Tongoy. Allá en Coquimbo, cerca de un 30% de avance presenta las obras de pavimentación de la segunda etapa de Avenida Guanaqueros en Tongoy, proyecto que busca mejorar la conectividad vial y peatonal en uno de los sectores residenciales de mayor crecimiento de la localidad. La iniciativa considera intervención del tramo entre Avenida Pichasca y Pasaje Luis Cepeda, incorporando pavimentación de calzada, mejoramiento de veredas, accesibilidad universal, también evacuación de aguas lluvias y otras obras de urbanización. El proyecto contempla una inversión cercana a los 700 millones de pesos y permitirá mejorar las condiciones de tránsito para peatones y automovilistas, además de facilitar el acceso a establecimientos educacionales, espacios comunitarios y sectores residenciales. Las obras también apuntan a disminuir el polvo en suspensión y favorecer una circulación más expedita para la locomoción, servicios de emergencia y actividades cotidianas de vecinos y vecinas del sector. Esta etapa se suma a trabajos previos ejecutados en Avenida Guanaqueros y Avenida Fundición Sur, en el marco de distintas mejoras de infraestructura vial desarrolladas en Tongoy por parte del municipio de Coquimbo. Se lo comentamos acá en Primera Ruta a través de las antenas de Radio Ruta Norte, desde Huasco y hasta Pichidangui, recorriendo la región de Atacama y Coquimbo con buena música.

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1: 9:32 a.m.
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3: Hola, ¿cómo están? Soy Fernando Paulsen y junto a CNN Chile les traemos esta edición de Noticias. El primer cambio de gabinete del presidente José Antonio Kast, realizado a solo 70 días de iniciado el gobierno, generó inmediatas reacciones en la oposición y el oficialismo. Entre las principales modificaciones estuvieron las salidas de Trinidad Steinert de Seguridad, Mara Cedini de la Secretaría General de Gobierno y Martín Arrau de Obras Públicas, quien pasó a liderar la cartera de Seguridad. Desde el Partido Socialista, el jefe de bancada Raúl Leiva afirmó que la salida de Steinert les da la razón respecto a las críticas que habían realizado a la gestión de la ahora exministra. En paralelo, desde otros sectores políticos también hubo reacciones frente a la reestructuración del gabinete. La diputada del Partido de la Gente, Sandra Parisi, señaló que los cambios reflejan desafíos que requieren corregir el rumbo, mientras que el diputado demócrata cristiano Jorge Díaz valoró la fusión de cargos ministeriales y pidió que la política de austeridad impulsada por el Ejecutivo también se replique en las regiones del país.
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1: De vuelta con más informaciones y nos quedamos en la comuna de Montepatria. Contarles que Montepatria inicia gestiones para traer el triatlón al embalse La Paloma y sus valles. El alcalde Cristian Herrera Peña sostuvo una primera reunión con el gerente general de la Fechitri, Gustavo Silvain, con el objetivo de organizar este magno evento deportivo en la comuna de Los Valles Generosos. Más detalles en el siguiente reporte.
2: El triatlón es un deporte que agrupa tres disciplinas deportivas: natación, ciclismo y carrera a pie, lo que requiere un gran esfuerzo por parte de los deportistas que aceptan el desafío. Estas competencias se suelen desarrollar en armonía con espacios naturales, y es por esta razón que la comuna de Montepatria figura como una sede por potenciar. Es así como el alcalde de Montepatria, Cristian Herrera Peña, sostuvo una primera reunión con el gerente general de la Federación Chilena de Triatlón, Gustavo Svan, con el objetivo de traer este magno evento deportivo hasta los Valles Generosos. Durante su visita, la Fechitri realizó un recorrido por la comuna para evaluar los lugares que podrían ser incluidos en la ruta competitiva, aunque cabe señalar que en primera instancia la intención es empezar la natación en el embalse La Paloma para luego recorrer los valles y cerros. Al respecto, el gerente general, Gustavo Svan, declara que se proyecta organizar este campeonato en Montepatria el próximo año, lo que permitirá planificarse con tiempo.
3: Acá el objetivo es empezar con la organización del evento de triatlón, ya pensando en la temporada del 2027, con el objetivo de incorporarlo dentro del calendario nacional y que eso sirva como un disparador para poder desarrollar la disciplina en la comuna y en la región, ¿sí? O sea, como una iniciativa que tomó el alcalde don Cristian para poder incentivar a la comunidad a la práctica del deporte a través de un deporte desafiante pero a su vez atractivo como es el triatlón. Nuestro objetivo es empezar desde menos a más, a ver hasta dónde llegamos,

0: Lo que sí me encontré con un entusiasmo y con una iniciativa y con unas ganas de hacer algo, entonces esto nos da una buena pauta de que podemos proyectarnos a hacer cosas más grandes todavía.
1: En este sentido, el dirigente destaca el potencial natural de Montepatria para desarrollar estos campeonatos, los cuales también promueven el turismo.
0: Nuestra disciplina es un deporte itinerante, entonces requerimos primero un escenario natural pero por el otro lado una infraestructura que contenga a los deportistas que vienen de diferentes regiones a participar. Entonces eso impacta directamente en lo que tiene que ver con turismo, gastronomía, alojamiento, transporte, el consumo local, y por el otro lado también el conocer y la impronta propia que tiene la idiosincrasia de Montepatria, que eso también es importante poder reflejarlo para el deportista que viene acá y conoce una realidad totalmente diferente a la que conoce en otros lugares. Eso va a ser importante y eso es lo que también le va a dar realce a la competencia.
1: Palabras similares tuvo el alcalde de Montepatria, Cristian Herrera Peña, quien manifiesta la importancia de desarrollar estas actividades económicas en el territorio.
2: Bueno, hemos ido impulsando desde que asumimos un compromiso con el deporte, un compromiso con la vida sana, y entendemos además que el deporte asociado con competencias nacionales, como la que estamos viendo con el triatlón, además genera una reactivación turística y una reactivación económica. Así que es una mezcla perfecta para ir desarrollando los objetivos que tenemos como comuna. Es por ello que nos hemos reunido con la Federación de Triatlón, pensando en un objetivo de, ¿por qué no?, convertirnos en el Pucón del Norte y desarrollar, de a poco, no lo pensamos ahora, pero desarrollar un campeonato nacional, después ir avanzando en temas internacionales. Vinieron a observar nuestras locaciones, pudieron observar el embalse, que es un espejo de agua adecuado para desarrollar el nado. Además le da la complejidad, la altura, las rutas que hay, que también son con subidas y bajadas, así que hemos acordado, era una primera visita para poder desarrollar un campeonato nacional. Se llevaron los insumos desde la federación, nos van a hacer los requerimientos, pensando no en este año, sino en el año próximo, porque este año ya están los calendarios finalizados en la Federación de Triatlón, pero estamos generando todas las condiciones para que el próximo año poder tener una competencia internacional de triatlón en nuestra comuna.
1: De esta manera, se espera que en 2027 la comuna de Montepatria reciba uno de los eventos deportivos más grandes del país, lo que no solo promoverá el deporte, sino también generará una alternativa económica que potenciará el turismo de la zona. Desde la tierra de los Valles Generosos, informó el periodista Luciano Alday Villalobos.
3: Muchas gracias, Luciano, por ese completo reporte desde la comuna de Montepatria. Nos vamos a la música. En breve continuamos revisando más informaciones que impactan en la región de Coquimbo, también en Atacama, a través de las antenas de Ruta Norte FM.

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1: 10 de la mañana.
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1: 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Ya estamos de regreso aquí en Primera Ruta para continuar compartiendo más informaciones que impactan en la región de Coquimbo. Nos vamos a poner en modo conversación en el marco del mes de mayo, donde se conmemoró de hecho el pasado 10 de mayo el Día de la Madre, y se releva también el valor de la maternidad en sus diversas formas. El Servicio de Protección Especializada a la Niñez y Adolescencia impulsa un ciclo de entrevistas a madres de acogida. Bueno, estas mujeres cumplen un rol fundamental al brindar cuidado, protección y afecto de manera temporal a niños, niñas y adolescentes que han sido separados de su entorno familiar por situaciones de vulneración de derechos. Y hoy en el estudio nos acompaña Vinca Castillo Villagrán, madre de acogida, quien compartirá su experiencia junto a nosotros. Está también Francisco Traslaviña, representante del Servicio de Protección Especializada a la Niñez y Adolescencia, a quienes saludamos en esta jornada. ¿Cómo están ambos? Francisco, ¿cómo estás? Vinca, buenos días y bienvenidos a este espacio de conversación.
2: Hola, buenos días.
3: Buenos días, Marcos. Muchas gracias por este espacio. Nos encanta estar acá en esta radio que tiene su sello acogedor y que ha acogido tan bien a nuestras familias de acogida en distintas instancias. Y hoy estamos con la gran Vinca.
1: Así es, pues. Bueno, Francisco, me quedo contigo para hacer el preámbulo, ¿verdad?, de qué es el Servicio de Protección Especializada y sobre el concepto también. Vamos profundizando aún más todavía en el concepto familias de acogida.
3: Sí. Es una institución pública que se encarga de restituir derechos de niños, niñas, adolescentes, lactantes que han sido vulnerados en sus derechos. Y a través de 5 líneas programáticas, que algunas de estas han ido siendo modificadas con el tiempo, pero principalmente es el cuidado alternativo, la adopción, intervenciones ambulatorias, el fortalecimiento y la vinculación con las familias, la intervención y el diagnóstico especializado. Por algo es un servicio especializado, porque son vulneraciones graves que un tribunal determina que tienen que los niños no pueden seguir viviendo con esa familia. Tienen que ser separados, lamentablemente, de su familia de origen para llevar a cabo intervenciones.
1: Perfecto. Bueno, y es un proceso que acá en la región tiene números. Hay un número importante de niños, niñas y adolescentes que están en residencia actualmente, que están esperando por una familia de acogida. Y por otro lado, también, y una muy buena noticia, que han ido aumentando todo lo que son las familias interesadas en convertirse en familia de acogida, y han llegado al servicio en búsqueda de más información. Aterricemos los números a nivel local. ¿Cuántos niños tenemos actualmente en residencias? ¿Cuántas familias han ingresado al sistema buscando información? ¿Y cuántas nuevas familias tenemos también ya acogiendo aquí en la región de Coquimbo?
3: Actualmente tenemos 260 entre lactantes, niños, niñas y adolescentes viviendo en residencias. Y llevamos ya una buena camada de familias de acogida. Vamos a certificar, de hecho, aprovecho de pasar el dato, a 12 nuevas familias de acogida, y hay 13 que están acogiendo. O sea que hay 25 familias que próximamente algunas van a acoger y otras ya están realizando su acogimiento. Y eso viene a igualar en número la cantidad de 2 residencias. Y eso es algo igual súper valorable, porque distintas teorías, distintos estudios sostienen que lo mejor para un niño, para un lactante en sus primeras edades, es vivir en familia.
1: O sea que con esta cantidad de familias que ya están en proceso de, que muchas ya están acogiendo, serían 2 residencias menos.
3: Sí.
1: En funcionamiento. Una muy buena noticia, entonces. Y bueno, familias que han pasado por todos los filtros, los procesos, las charlas, ¿verdad? Todo este proceso, que tampoco es corto, pero tampoco es demasiado largo tampoco.
3: No, es el tiempo necesario. Exacto. En una evaluación de idoneidad que pasan todos los postulantes, tanto de adopción como de acogimiento, que viene a reconocer las habilidades de cuidado que tienen todas las personas, porque fuimos cuidados por alguien, nos hemos cuidado a más personas, pero viene a entregar también las herramientas necesarias para cuidar a niños que han tenido experiencia adversas en su vida, y siempre son acompañadas, ya sea por un programa FAE, por la dupla que los está evaluando, por una comunidad que se va creando, y que aprovechamos a saludar acá a la comunidad de embajador del acogimiento, que nos escuchan cada instancia que venimos aquí a esta radio a hacer difusión.
1: Así es. Pues bueno, el caso de Vinca, que nos acompaña en el estudio, que Vinca se entera, ahí le preguntamos a Vinca cómo te enteras tú del servicio especializado, cómo te acercas a la información, y bueno, ahí te vamos a ir preguntando, por supuesto, cómo ha sido toda esta experiencia para ti, que me imagino es nueva también en todo este proceso de vida. Vinca, bueno, cuéntanos, ¿cómo te enteras tú de este programa, de este sistema?
2: Bueno, yo me entero, buenos días a todos, yo me entero primero por las redes sociales, el cual ahí me comunico con Familia Pro Acogida y ellos me derivan aquí a La Serena, donde puedo acercarme para poder agilizar todo el tema del trámite. Ya, el cual ahí yo inicio, me acerco a la oficina y empiezo el proceso de evaluación. Todo un proceso de evaluación, documentación, personal, charlas, y todo esto dura alrededor de 6 meses, casi un año. El proceso que tuve que pasar para poder llegar a ser una familia idónea para acoger a niños, niñas y adolescentes.
1: Bueno, ¿y qué significó para ti ser madre de acogida, especialmente en el contexto del mes de la maternidad, mes de mayo? ¿Y cuánto tiempo llevas también como tal? Ya. Eso es otro dato que no te habíamos preguntado. ¿Cuánto tiempo llevas como tal?
2: Bueno, yo llevo ya, tengo mi primer acogimiento.
1: Ya.
2: Y ya llevo 3 meses acogiendo a 2 niños, que son hermanitos.
1: Ya.
2: Tengo a 2. Y este proceso ha sido algo maravilloso, porque cuando decidimos como familia ser familia de acogida, fue por un tema que yo ya tengo 4 hijos ya adultos, grandes. Y llegó la información, me llegó de repente al celular por Instagram de los niños que necesitan ser acogidos, y ahí me incentivé. Me gustó la idea, le propuse a mi familia la aceptó, mis hijos también. Así que ahí empezamos todo el proceso y esto ha sido algo muy lindo, muy especial en realidad.
1: Bueno, hablemos de tu núcleo familiar un poquito, en cuanto a las transformaciones, los cambios, bueno, esa conversación crucial que hubo que tener previo también a esta importante decisión. Eres mamá biológica, tienes más hijos, pareja, y bueno, ¿cómo fue ese proceso? Y cuando llegan estos 2 angelitos igual ahí al hogar, ¿cómo ha sido ese proceso de transformación, como de volver a cero?
2: Bueno, yo soy madre de 4 hijos biológicos, ya son todos adultos profesionales, me queda solo uno de 16, que es el más pequeño que tengo. Y cuando tomamos la decisión, lo pensamos en familia. Primero lo hablaba con mi esposo dijo que sí. Lo decidimos porque habíamos querido ser padres, pero no pudimos. A través de fertilización in vitro no pudimos, así que ahí decidimos entregar cariño y amor a niños que realmente lo necesiten. Así que tomamos la decisión, y cuando le conversamos a mis hijos estaban encantados, dijeron que sí, todo apoyando. Cuando me llaman para la noticia de que un día miércoles me avisan de que había un acogimiento, pero que era doble. No lo pensé, le dije que al tiro que sí, que no había ningún problema, di mi sí al tiro, así que al otro día llegaron los bebés, lo recibimos y fue algo maravilloso, quedamos enamorados con los dos, son 2 hermanitos, una niña y un niño.
1: Ya. Francisco, bueno, la importancia de la familia de acogida, por ahí mencionaste también de estos estudios que avalan también la teoría de que no es lo mismo estar en una residencia, ¿verdad? Que hayan 20 niños, 15 niños para una persona que sea cuidadora, no es lo mismo que una familia de acogida, por muy temporal que sea, ¿verdad? Coméntanos sobre la importancia de aquello.
3: Sí, la importancia de un cuidado familiar se ve en actos tan y situaciones tan cotidianas que podríamos encontrar. Por ejemplo, un niño en una familia tiene un juguete personalizado para él, y eso es un mar de diferencia. Un niño en una familia puede depender de una madre, identifica figuras de cuidado que, si bien en la residencia hay cuidadores que hacen bien su trabajo, no es el mismo trato personalizado que merece un niño al crecer, y eso se da en una familia acogida, y es lo que buscamos resaltar.
1: Y lo otro que te pregunto ya, Francisco, a ti como parte del sistema que tal vez toca evaluar, conocer a las diferentes familias, ¿cuáles han sido los motivos más recurrentes por los cuales se han acercado a la familia al servicio en busca de información? Acá nos comentaba un factor importante, por ejemplo, el tema de la fertilidad, es un factor que a muchas familias los llama o los incentiva a buscar este tipo de instancias, pero hay otros muchos factores. ¿Cuál nos podría, así como si pudiéramos englobarlo?
3: Yo principalmente he visto varios factores que se reúnen en una misma idea, que es la amabilidad. independiente de las creencias, porque hay muchas familias que vienen con creencias más cristianas, católicas, de querer ayudar. Otras familias ven su sociedad bien alrededor, ven que hay tantos niños que necesitan ayuda, igual quieren ayudar. Creo que el concepto que une bien a las familias de acogida y a los postulantes que tienen esto es querer un mejor futuro y entregar amabilidad a los que más se lo merecen. Y eso se ha levantado en nuestras unidades y es algo que se está realizando en todo el país. Y en nuestra región de Coquimbo se ha visto en estas 25 familias que ya están movilizándose por esto. Independiente de dónde vengan, de quiénes son, los une una amabilidad colectiva que nos invita a trabajar todo en conjunto por esto.
1: Vinca, ¿qué transformaciones, qué aprendizajes te deja esta experiencia, este rol de ser madre, de ser familia de acogida? ¿Cuál sería tu reflexión al respecto?
2: Bueno, este año tuve mi primer año como madre de acogida. Fue celebrar el Día de la Madre, fue algo maravilloso, en realidad con dos bebés. Fue algo novedoso, fue algo que en realidad es algo que inexplicable en realidad, porque uno entrega cariño a niños que no son realmente de uno, que no nacieron de mí, claro, pero les trato de entregar todos los días ese amor, ese cariño, esa atención, esa contención que necesitan ellos día a día, en realidad, sin esperar nada a cambio en realidad de ellos, que solamente darle cariño, amor, que es lo que más necesitan, porque vienen con un factor que necesitan mucho apoyo, necesitan mucho apego, necesitan mucho estimulación también, porque vienen con pocas estimulaciones de repente, que en el caso mío, de mi bebé, venía con poquita estimulación y ahora ya ría carcajada, balbucean, la pequeña también ya habla un poquito más. Entonces, eso para mí ya es algo gratificante, en realidad, que ellos respondan a ese cariño y ese amor que uno les entrega, ya es algo maravilloso.
1: ¿Y cuál sería tu mensaje a las personas que están escuchando la radio, que están ahí con la disyuntiva, voy, no voy, pregunto, no pregunto?
2: Que no le tengan miedo, que no tengan miedo, que es algo maravilloso, que les va a cambiar la vida, les cambia la familia, a pesar de que cambiamos toda nuestra rutina familiar, pero cambia para algo maravilloso, porque ellos lo demuestran todos los días y te agradecen todos los días de distintas formas, los niños. Que no tengan miedo, que den el paso, que ¿cómo se llama? Que haya más familias, que se atrevan, que es súper rápido, es un proceso muy lindo, se vive una experiencia muy hermosa entre las charlas, entre que nos conocemos con otras familias, claro, es algo maravilloso. Sí, se forma una comunidad muy hermosa, ya hacemos amistades. Amistades que nos comunicamos, que nos preguntamos cómo te sientes, cómo estás, qué necesitas, y esa amistad va creciendo, es una familia que crece, crecemos como familia comunitaria de acogida, y eso es algo lindo, muy lindo, así que no le tengan miedo, atrévanse, que les va a cambiar la vida, y cambia la vida también para los niños, porque la verdad que todo esto lo hacemos por ellos, en realidad se hace por ellos, por los niños, falta mucho todavía.
1: Francisco, las coordenadas, ¿dónde se debe acercar la familia interesada en búsqueda de más información, de incorporarse a las charlas, a los talleres, a involucrarse con el concepto familias de acogida?
3: Me sumo a todo lo que dijo Vinca, no hay que tener miedo en este proceso, hay que atreverse, le vamos a dar toda la información necesaria. Primero, si tiene el interés inicial, vaya a la página web, ingrese a servicioprotección.gob.cl, es la página web de nuestro servicio. Nos puede seguir en redes sociales. Vinca nos conoció por redes sociales, conoció otros programas FAE por redes sociales. Nosotros en Instagram somos Servicio Protección Coquimbo. Ahí hay testimonios de familias de acogida que puede ver para interiorizarse más. Y puede enviarnos una llamada al número 512-711-405. Lo voy a repetir. 512-711-405, y estamos ubicados en Avenida El Santo 1140, La Serena, arriba del terminal de buses de La Serena, así que es un lugar súper céntrico, el tercer piso del edificio Cumbres, ahí nos podrá encontrar.
1: Perfecto, pues les queremos agradecer a ambos, a Vinca Castillo Villagrán, familia de acogida, a Francisco Traslaviña Díaz, representante del Servicio de Protección Especializada de la Niñez y Adolescencia, que nos acompañaron en el estudio para, realzar, ¿verdad?, este llamado, esta invitación a que más más familias de acogida se sumen a esta noble cruzada. Igual, recordemos el número, son 200, más de 200 niños que están en residencia, en situación de residencia, y que necesitan contención, necesitan cariño, apoyo, y una familia que les brinde todo eso, qué mejor. Así que ambos, muchas gracias, Francisco. La próxima semana nos encontramos nuevamente
3: con una nueva familia,
1: un nuevo testimonio, una nueva historia. Y gracias por la visita, pues.
2: Gracias.
1: Nos separamos un instante. Al regreso continuamos revisando más informaciones, más buena música, aquí en Primera Ruta.
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1: 10:30 a.m.
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3: Hola, ¿cómo están? Soy Fernando Paulsen y junto a CNN Chile les traemos esta edición de Noticias. El tenista chileno Tomás Barrios avanzó a la segunda ronda de la quali de Roland Garros tras vencer al francés Yarol Mayotte por 6-4, 1, 6 y 6-3 en un partido que duró 2 horas y 8 minutos. El Southampton fue expulsado de la final del playoff de ascenso a la Premier League por el caso de espionaje en el que se vio envuelto, por lo que será el Middlesbrough el que se enfrente al Hull City en la final de Wembley del próximo sábado. El ministro de Justicia, Fernando Rabat, se reunió con exministros para dialogar sobre desafíos del ministerio, destacando el futuro de Gendarmería y preocupaciones en derechos humanos.
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Arica. La actividad denominada Acuicultura 2030, diversificación, escalamiento y desarrollo tecnológico, se desarrolla desde las 9 de la mañana y hasta las 14 horas de este miércoles 20 de mayo en el Salón Sisuo Akaboshi. También será transmitida por YouTube. El objetivo es fortalecer redes de colaboración, generar nuevas oportunidades para el desarrollo y todo lo que es el desarrollo productivo del sector acuícola nacional. Durante la jornada se van a exponer avances en programas tecnológicos ligados al cultivo sustentable de la ostra japonesa, producción de insumos vegetales para acuicultura, cultivo regenerativo de macroalgas y soluciones biotecnológicas para la salmonicultura. Además, se abordarán experiencias de economía circular aplicadas a la industria. Desde Corfo destacaron que el encuentro busca conectar el conocimiento científico con las necesidades reales de los territorios y también comunidades costeras, mientras que desde la Universidad Católica del Norte valoraron la instancia como una oportunidad para potenciar la colaboración entre ciencia, innovación y desarrollo regional. Vamos a la música, continuamos revisando más informaciones en breve, acá en Primera Ruta.

0: más informaciones locales acá en Primera Ruta y les cuento que autoridades realizan operativo en La Serena para facilitar activación del cupón de gas, actividad que permitió orientar a vecinos en el acceso a este beneficio, especialmente a personas mayores. El despliegue se repetirá en distintos puntos de la región y le comentamos más detalles en la siguiente nota.
1: Con apoyo en terreno, orientación directa y ayuda para resolver dudas, autoridades regionales realizaron en el sector La Pampa, en La Serena, un operativo para facilitar la activación del cupón de gas licuado, beneficio dirigido a hogares del 80% más vulnerable del Registro Social de Hogares. La actividad se desarrolló junto al Club de Adulto Mayor Nueva Esperanza y contó con el apoyo de la Delegación Municipal de La Pampa y el equipo del Registro Social de Hogares de la Seremi de Desarrollo Social y Familia, que colaboró con los asistentes en el proceso de activación. La beneficiaria Leonor Pizarro Cortés valoró la iniciativa y la ayuda recibida.
2: Lo encuentro fantástico porque uno, como ya una persona adulta mayor, no sabe postular, y es bueno que ustedes hayan venido para así orientarlos también para hacer este beneficio. El beneficio está súper bueno porque usted sabe que hoy en día un bidón de gas es carísimo y yo lo encuentro fantástico.
1: El cupón de gas corresponde a un aporte de 27.000 pesos por hogar y está dirigido a jefes o jefas de hogar mayores de 18 años que pertenezcan hasta el 80% del Registro Social de Hogares al 16 de abril de este año. La activación puede realizarse hasta el 30 de junio en el sitio web cupondegas.gov.cl y el beneficio podrá utilizarse hasta el 30 de septiembre. Al respecto, el Seremi de Desarrollo Social y Familia, Gonzalo Cortés Urra, destacó el trabajo en terreno realizado con las personas mayores.
3: Estamos en el centro del corazón de Vistahermosa, acá en la ciudad de La Serena, con un grupo de personas mayores, donde estamos explicando y trabajando en terreno un operativo frente al cupón de gas. Les explicamos, las personas tenían dudas y claramente las pudimos ayudar para que pudieran acceder. Muchas de ellas no se acordaban de la clave única, otras sí, así que estuvimos trabajando fuertemente con ellas para poder acceder. Finalmente no fue difícil y quedaron fascinadas con este beneficio del presidente José Antonio Kast.
1: Por su parte, el Seremi de Gobierno, Darwin Cortés Palma, resaltó el alcance regional de la medida y el despliegue que se está realizando para informar a la comunidad.
4: La verdad es que estamos muy contentos, muy felices de estar trabajando acá en terreno junto con los adultos mayores de este Club Adulto Mayor Nueva Esperanza. La idea es colaborar con ellos, ayudarlos a que accedan a este cupón, a este beneficio que llega al 80% del Registro Social de Hogares de nuestro país. Acá en nuestra región de Coquimbo son cerca de 340.000 los hogares y más de 685.000 las personas beneficiadas con este cupón directo para que pasen un invierno abrigaditos, para que tengan este beneficio por parte del gobierno del presidente José Antonio Kast, y estamos en terreno colaborando, ayudando a los adultos mayores a hacer todos los trámites.
1: Finalmente, las autoridades reiteraron que la activación se realiza en el sitio oficial cupondegas.gov.cl y llamaron a informarse por canales formales como Chile Atiende, Municipalidades, Banco Estado y Delegaciones Presidenciales. Informó para ustedes Pablo Araya Vargas.
0: Muchas gracias, Pablo, por ese reporte. Con respecto a la activación del cupón de gas, recuerde cupondegas.gov.cl. Nos vamos a la música, en breve continuamos revisando más noticias aquí en Primera Ruta, a través de Ruta Norte FM.

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1: 11:01 a.m.
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2: Más informaciones locales acá en Primera Ruta con buena música. Lo policial, la aparición de un vehículo robado y completamente desmantelado en el sector de La Varilla es uno de los cuantos casos que ha vuelto a poner en evidencia el problema de los autos abandonados en calles y sitios eriazos. Esto principalmente en La Serena y en Coquimbo, ¿eh? Situación que preocupa por su impacto en seguridad, contaminación y ocupación de espacios públicos. Según cifras municipales, en La Serena existen actualmente 67 vehículos abandonados, principalmente en sectores como Las Compañías y Pampa Baja. Desde el municipio advirtieron que estos móviles suelen transformarse en focos de delincuencia, consumo de drogas y acumulación de basura. La situación es aún más compleja en Coquimbo, donde se contabilizan más de 400 vehículos abandonados en la vía pública. Además, los tres corrales municipales existentes ya se encuentran saturados, con más de 750 móviles almacenados. Y frente a este escenario, el Consejo Municipal Local aprobó la habilitación de un nuevo corral municipal en el sector de Pan de Azúcar, recinto que tendrá capacidad para cerca de 320 vehículos y operará las 24 horas. La medida busca facilitar el retiro de autos abandonados y evitar nuevos focos de inseguridad en distintos barrios de la comuna de La Serena y también allá en Coquimbo. Se lo comentamos acá en Primera Ruta con buena música. Llega The Weeknd.

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1: Un positivo balance del mercado laboral presentó el Observatorio Laboral de la región de Atacama tras informar un aumento del empleo formal y una disminución de la desocupación durante el trimestre enero-marzo de este año. Según el informe, la cantidad de personas ocupadas llegó a más de 154.000 trabajadores, lo que representa un crecimiento anual de 1,4%, impulsado principalmente por sectores como administración pública, minería e industrias manufactureras. Además, el empleo formal aumentó un 4,7%, mientras que la ocupación informal disminuyó un 6,8%, situando la tasa de informalidad regional en 25,9%. En paralelo, la tasa de desocupación regional se ubicó en el 8,1%, bajando 0,8 puntos porcentuales en comparación con igual periodo del año pasado. En la provincia de Huasco, el desempleo llegó al 9,1%, registrando una disminución de 1,6 puntos porcentuales en 12 meses. Desde el Observatorio Laboral destacaron también el crecimiento sostenido del empleo en minería, sector que concentra más del 20% de los ocupados en la región de Atacama y que ha incidido en el crecimiento económico de la región. Una muy buena noticia que le compartimos a través del 90.3, cuando Atacama registra alza del empleo formal y baja también en la provincia del Huasco el desempleo durante el último año. Continuamos con buena música para Huasco, Freirina, Puerta Sur de la región de Atacama 90.3. Don't Start Now llega a Dua Lipa a Primera Ruta.

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1: 11:32 a.m.
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3: Hola, soy Fernando Paulsen y junto a CNN Chile revisaremos las noticias del momento. El Servicio Nacional de Migraciones informó que, desde la creación del Departamento de Fiscalización y Expulsiones, se han fiscalizado 300 personas extranjeras en situación irregular hasta el 17 de mayo. Esta medida se llevó a cabo en casi todas las regiones del país, exceptuando la metropolitana y la de Coquimbo. El Arsenal se consagró campeón de la Premier League luego del empate 1-1 del Manchester City ante el Bournemouth en el marco de la penúltima fecha del certamen. La 15ª jornada por la rehabilitación de Chiloé se realizará el próximo 5 de diciembre. La campaña buscará reunir 220 millones de pesos para continuar financiando terapias y prestaciones del Centro de Rehabilitación del Club de Leones, Chiloé.
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Vamos revisando más informaciones acá en Primera Ruta y contarles que el delegado presidencial regional Víctor Pino y el presidente de la Comisión Hídrica del Consejo Regional Francisco Corral sostuvieron una reunión para avanzar en una estrategia conjunta destinada a enfrentar la crisis hídrica acá en la región de Coquimbo. Durante el encuentro se analizaron iniciativas orientadas a reforzar el acceso al agua para consumo humano y también apoyar el desarrollo productivo, considerando proyectos de desalación, reuso de aguas, fortalecimiento de sistemas APR, nuevos pozos de emergencia y medidas de eficiencia hídrica. Las autoridades coincidieron en la necesidad de fortalecer el trabajo coordinado entre el gobierno regional, ministerios, municipios y organismos técnicos para enfrentar la escasez de agua que afecta especialmente a las provincias de Limarí y también en Elqui. Además, se planteó la importancia de reducir la dependencia de camiones aljibe mediante obras de infraestructura y soluciones permanentes que permitan asegurar el abastecimiento hídrico en distintos sectores de la región. Se lo comentamos aquí en Primera Ruta a través de las antenas de Radio Ruta Norte FM en las provincias de Huasco, Elqui, Limarí y Choapa. Vamos a la música.

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1: Nos quedamos en la capital provincial del Limarí y contarles que el municipio de Ovalle dio inicio a un masivo programa gratuito de esterilización de mascotas que beneficiará a 5.000 perros y gatos de sectores urbanos y rurales de la comuna, gracias a recursos de la Subdere. El primer operativo se realizó en el punto limpio de Ovalle, donde fueron atendidos más de 100 mascotas, mientras que durante el mes de mayo y junio los procedimientos continuarán en distintos sectores como Cerrillos de Tamaya, Población Aristía, Recoleta, Limarí y Vegas del Limarí. La iniciativa busca fortalecer la tenencia responsable, controlar la sobrepoblación animal y también apoyar a las familias que rescatan y cuidan a mascotas abandonadas. Desde el municipio y Subdere destacaron que se trata del programa de esterilización más grande del país, considerando además el ahorro económico que representa para las familias. Las mascotas que pueden acceder al beneficio deben tener entre 4 meses y 8 años de edad y encontrarse en buen estado de salud. Y bueno, las fechas en detalle sobre los operativos y los lugares donde se van a estar realizando estarán siendo publicadas también oportunamente en las redes sociales del municipio de Ovalle. Más en buena música en estas horas de la mañana acá en Primera Ruta, en Ovalle 94.3 FM.

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1: Nos quedamos en la comuna de Canela y contarles que hasta el 2 de junio estarán abiertas las postulaciones al programa.

Emprende Canela 2026, iniciativa que busca apoyar a emprendedores de la comuna mediante financiamiento y capacitación técnica en áreas como agroindustria, agropecuario, artesanía, turismo y servicios. El programa contempla líneas de apoyo individuales y asociativas con montos que van desde los 500.000 hasta los 2,5 millones de pesos para inversión en infraestructura, maquinaria, herramientas, asesorías e insumos. Autoridades y beneficiarios destacan que este tipo de iniciativas permite fortalecer pequeños negocios familiares y mejorar sus oportunidades de crecimiento y desarrollo económico local. Las postulaciones deben realizarse de manera online hasta las 18 horas del próximo 2 de junio, donde le vamos a comentar inmediatamente dónde se realizan las postulaciones.

0: formas, la información está publicada en las redes sociales del municipio de Canela. Tratamos de reiterarlo nuevamente, es un sitio web fmlpcanela.vform.cl. Y con esta información nos despedimos. Muchísimas gracias por la sintonía. Nos reencontramos nuevamente mañana a partir de las 9, pasadita a las 9, con más informaciones de impacto 100% regional a través de Ruta Norte FM. Que esté muy bien. Cuídese mucho. Chao, chao.
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1: 12:32.
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1: 1:33
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3: Un ataque incendiario en Curacautín, región de la Araucanía, destruyó al menos 3 maquinarias forestales en el fundo Santa Ema. El atentado fue adjudicado por la resistencia mapuche Mayeco mediante un lienzo, sumándose a otro hecho violento registrado menos de 24 horas antes en Lautaro. El cambio de gabinete generó diversas reacciones políticas. Desde el Ejecutivo, el ministro de SEGPRES, José García Ruminot, descartó que la interpelación y el informe de Contraloría hayan motivado el cambio de gabinete. La Cámara de Diputadas y Diputados aprobó en general el proyecto de reconstrucción nacional presentado por el gobierno, iniciativa que obtuvo 90 votos a favor, 59 en contra y una abstención. La iniciativa continuará ahora su votación en particular.
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1: 2:33
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3: La Comisión de Vivienda del Senado aprobó el proyecto Ley Valentín, que obliga a instalar medidas de seguridad en departamentos donde vivan menores o personas con discapacidad. La iniciativa avanzó tras la muerte de una niña que cayó desde un edificio en Las Condes. El presidente colombiano, Gustavo Petro, anunció su respaldo a la expresidenta Michelle Bachelet en su candidatura para convertirse en la próxima secretaria general de la ONU. El nuevo ministro de Seguridad Pública, Martín Arrau, quien dejó la cartera de Obras Públicas, se refirió al complejo escenario que enfrenta el país, señalando que abordarán el rol primario del Estado para defender, según sus palabras, el derecho humano a la seguridad.
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1: 4:34 PM.
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3: La compañía minera Doña Inés de Collahuasi presentó un recurso de aclaración ante el segundo tribunal ambiental luego de que este anulara la resolución de calificación ambiental de su proyecto de ampliación minera. El huerquén de la comunidad autónoma de Temucuicui, Jorge Huenchuyán, y su pareja Carolina Padilla, acusados por los delitos de tráfico de drogas, tenencia ilegal de arma prohibida y municiones, quedaron en prisión preventiva arriesgando hasta 18 años de cárcel. La Comisión de Salud del Senado rechazó de manera unánime el recorte presupuestario al Ministerio de Salud, advirtiendo que podría causar posibles impactos en los hospitales, la atención primaria y en las listas de espera.

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1: 5:34
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3: Los jefes militares de la OTAN confirmaron que Estados Unidos retirará 5.000 soldados de Europa desde bases en Alemania sin reubicarlos en otros países. La decisión fue interpretada como una respuesta a críticas alemanas y forma parte de la Estrategia de Defensa Nacional de Estados Unidos. La presidenta de Renovación Nacional, Andrea Valladares, destacó el cambio de gabinete del presidente José Antonio Kast como el cierre de una etapa de instalación y valoró los nombramientos. Bancos en Chile alertaron sobre una nueva modalidad de fraude telefónico que utiliza el código asterisco 21 para desviar llamadas y acceder a verificaciones bancarias. Especialistas advirtieron que delincuentes usan engaños e inteligencia artificial para concretar estas estafas.
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1: 6:34
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3: La crisis en el Ministerio de Ciencia sumó un nuevo episodio luego que la ministra Ximena Lincolao y el exsubsecretario Rafael Araos no se presentaran en la sesión especial de la Comisión de Ciencias de la Cámara. Lincolao estaba de viaje en Estados Unidos y Araos no pudo ser notificado. El fiscal nacional subrogante, Roberto Garrido, descartó que el Ministerio de Seguridad estuviera al tanto del operativo en Temuco y Cuy. Aclaró que las autoridades políticas se informan una vez concluido el operativo, ya que la fiscalía es quien dirige las operaciones penales. Tras casi un mes de trabajos, finalizaron las labores de retiro de cerca de 40 toneladas de peces en descomposición desde una embarcación que encalló en Caleta Taucú, en Copquecura, región de Ñuble.
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1: 7:31 PM.
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3: Los presidentes de China y Rusia reafirmaron su alianza estratégica durante una reunión en Pekín. Xi Jinping y Vladimir Putin destacaron la cooperación política y económica entre ambos países en medio de tensiones internacionales y conflictos globales. La UDI solicitó al presidente José Antonio Kast aprovechar la cuenta pública para anunciar una reforma de fusión de ministerios, argumentando que el reciente nombramiento de nuevos biministros demuestra que es factible optimizar la administración pública. La Cámara de Diputadas y Diputados aprobó el artículo que establece la Sala Cuna Universal. Tras la votación, el ministro de Hacienda, Jorge Quirós, anunció una reserva de constitucionalidad abriendo la posibilidad de que el proyecto sea revisado por el Tribunal Constitucional.

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